0: Si vas manejando, escúchanos, son las 6:07.
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0: Ay, ay, ay. Es Don Pipe Bueno, se llama El Retiro. Y estoy...

0: Ya venimos, vamos a la pausa, no nos tardamos. Hay mucha más música para ti. Ya viene el Íntimamente con Sasha, Benny y Eric. No te lo puedes perder este sábado en punto a las 7 de la noche, exclusivo de tu estación. Ya venimos. Ya son las 6:15.
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0: Ellos son los Ángeles Azules y Belinda.
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0: Oigan, a los primeros ganadores de los impermeables para motoneta, qué padre saber que los van a disfrutar, sobre todo en esta época de lluvia, ¿no? Para que no se mojen, para 6:28. Que rueden más seguros y más tranquilos. Vamos a la pausa, ya venimos.
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0: Oigan, el sábado en punto a las 12 y el domingo a las 12 del día es el Top 10 de Cristal. No en te este lo momento, puedes perder. Va a estar espectacular que lo escuches, que lo disfrutes. Éxitos exclusivo de esta nuestra serie. Ya venimos.
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Continuamos acompañándote en esta linda noche, donde quiera que estés, en el 104.9, disfrutando de la bella música, disfrutando del amor, del romanticismo, de las historias que se cuentan en cada canción, y acompañándote donde quiera que estés. Soy Jazz Quebec. Ellos son Jessie Joy y Luis Fonsi. Tanto

0: Vanessa Zamora, Te Quiero Olvidar, es lo que escuchamos ahora en el 104.9 en Solo para Enamorados. Soy Yasquebec y es un placer acompañarte esta noche, presentándote estas historias, estas canciones y acompañándote donde quiera que estés.
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0: Las 7:15, la mitad perfecta para amar sin prisa.

Déjate enamorar por estos bellos temas, por estas historias. Déjanos enamorarte con las canciones Siddhartha, tú y yo y tú. Solo para enamorados. 718.

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0: Dios.
1: Cuarto de hotel desde Colombia para el mundo. Ellos son Morat.
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1: Las 7 de la noche con 39 minutos.

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1: Son las 7:41.

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0: Son las 10:10.

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8: Hola, hola, soy Claudia Mejía. Estamos en un nuevo episodio de Ya Oíste. Hoy vamos a hablar sobre alimentación. Ya sé, a veces es como de la rutina, el trabajo, no podemos alimentarnos bien y que llega el fin de semana y nada más queremos estar en casa, no hacer nada, pero creo que es muy importante. Hoy está conmigo un nutriólogo, es Cristian Gómez Montoya. ¿Cómo estás?
9: ¿Qué tal? Mucho gusto. Pues estoy encantado de estar aquí acompañándolos.
8: La alimentación, cuando nos queremos enfocar justo en nuestra alimentación, es que quiero bajar de peso. Creo que es más como esa parte. Quiero bajar de peso, no tanto por quiero estar saludable. Entonces ahí también hay un entorno de mitos muy grandísimos.
9: Claro, hay que empezar nuevamente con esta idea de disfrutar estos alimentos, de incluir pues una gran variedad, de empezar otra vez a disfrutar estos alimentos, de ya empezar a entender lo más valioso.

0: Eso que es justo esta experiencia, en dónde podemos encontrar nutrición, pues realmente en todos lados, en lo que, por ejemplo, Navidad, Año Nuevo, que el Día de la Candelaria, realmente muchas veces nos juntamos para comer, para consumir alimentos, que si quiero regalar un detalle, doy chocolates, también aquí podemos encontrar nutrición justamente porque entra esta ingesta de alimento y ahí también esto también es dieta, no nada más es, ay, la dieta milagro, ay, esta dieta que me va a ayudar a bajar de peso, porque como tú bien lo dijiste, muchas veces nos enfocamos en el peso solamente sin enfocarnos en lo que realmente vale la pena, que es la composición corporal, nuestra salud y el porqué de ese alimento que estamos consumiendo.
1: Dijiste dieta, dieta es comerte un chocolate. Dieta, o sea, abarca toda tu alimentación.
0: Sí, dieta va muchísimo más allá. Es lo que consumes, sea lo que sea, que consumas día con día, eso es dieta. Así
1: Okay.
0: sea, comas nada más una manzana, eso ya entraría dentro de una dieta diaria.
1: Okay, y entonces, ¿cuál es la diferencia en llevar justo un plan alimenticio acorde a a tus necesidades?
0: Ok, pues mira, llevar un plan alimenticio acorde a tus necesidades es justo eso, ir controlado, dependiendo si tienes alguna patología, dependiendo si tienes alguna necesidad, algún objetivo, si quieres también dirigirlo hacia algo más sencillo, hacia algo más, no sé, no a todos nos gusta lo mismo. Entonces aquí también entra esta parte de nosotros como profesionales de salud, irnos dirigiendo y acomodando, adecuando estos planes de alimentación organizados a cada persona, no tanto que las personas hagan lo que yo digo, si no les gusta, porque realmente no lo van a seguir. Van a decir, ah, pues sí, este producto milagro o así, por más que funcione, no lo voy a consumir. Pero, creo que aquí es importante esta parte de aterrizar hacia dónde quieres ir y qué necesitas con tu alimentación.
1: O sea, sí o sí, todos, todas debemos de acudir con un nutriólogo, con un profesional, para saber qué comer y saber qué comer bien si se puede.
0: Claro, y se puede comer rico, se puede comer saludable, se puede comer bastante variado dentro de lo que tú necesitas en tu ingesta diaria recomendada, porque muchas veces pensamos que no, que debemos de comer pura lechuga, que debemos de comer puros licuados, puros jugos inclusive, ¿no? Que se tiene esta creencia, pero la realidad es que no va por ahí. Debe de ser como las características de la dieta correcta. Debe ser variado, debe ser suficiente, debe ser adecuado para cada persona, inocuo, que esto quiere decir que sea saludable, limpio para las personas, que no nos haga daño, que cumpla con las características de higiene adecuadas también en el manejo de alimentos, y creo que esto también es muy importante de revisar.
1: Y si una persona que es vegana o vegetariana, no, bueno, vegetariana es diferente, ¿no?
0: Sí,
1: Ahorita vamos a hablar
0: es
1: sobre
0: diferente.
1: eso. Pero una persona que es vegana y no tiene un seguimiento constante o adecuado de un profesional, como lo es un nutriólogo, ¿qué impacto tiene en su salud?
0: Bueno, es importante mencionar aquí ya un poquito más específico, por ejemplo, nutrimentos como la vitamina B12, la vitamina D, el omega 3, y estos muchas veces no se pueden cubrir con una dieta 100% vegana, debido a que estos se encuentran mayormente en alimentos de origen animal. Sí se puede ya incluirlo en suplementación, pero hay veces que los mismos veganos dicen, no, yo de plano ni suplementación. Ahí hay que encontrar la manera, es todo un reto, la verdad, también encontrar como la manera de decir, a ver, estos alimentos pueden cumplir un poquito más con lo que necesitas. Se puede tener también un tipo de vida saludable diaria siendo vegano, pero sí tomando en cuenta que es importante cuidar esta parte de la vitamina B12, el calcio, el hierro, la vitamina D, como te decía, el omega 3, porque es esta parte donde ya entran como estos mitos de que no, si haces veganismo, ya vas a bajar de peso, vas a verte bien o vas a ser débil, siempre te van a contar puntos buenos o puntos malos, ¿no? Por eso es importante siempre acercarte con un profesional, porque en redes vas a encontrar opiniones a favor o en contra, en las noticias de qué tendencias, en todos lados siempre te van a decir mucha información. Y como me decías, hasta una amiga puede llegar y, oye, no, es que mira, fíjate que bajé 10, 15, 20, 30 kilos, pero no es tanto enfocarnos en el peso, sino enfocarnos en nuestra composición corporal.
1: Pues sí, porque puedes pesar 90 kilos, pero tu masa corporal es menor que el músculo. Entonces no es lo mismo, ¿no?
0: Sí, un ejemplo que me gusta mucho darle a mis pacientes es, esta idea de pesas, por decir también otro número, 70 kilogramos, pero bajas 1 kilogramo de grasa y luego subes 1 kilogramo de músculo, vas a seguir pesando los mismos 70 kilos, pero tu composición corporal va a ser muy diferente y tu salud también pues puede tener también cierto reflejo, ¿no? Y pues esa parte del veganismo muchas veces se cree erróneamente que es un tipo de dieta, pero no, como te decía, es un estilo de vida que justamente se deben de seguir. Bueno, las personas, cada persona sigue una idea diferente acorde a su contexto.
1: ¿Y qué pasa con el vegetariano?
0: Ok, bueno, la diferencia entre el vegano y el vegetariano es que el vegetariano a veces sí puede incluir alimentos de origen animal como el huevo o la leche, ya sean ovo-lacto-vegetarianos. Ovo-lacto-vegetarianos incluyen ambos. Lacto-vegetarianos incluyen solamente productos de leche o lácteos. Y los ovo-vegetarianos solamente huevo. Pero el vegano sí es un poquito más cerrado a querer consumir. Pero pues hay varios tipos de veganos realmente. Hay inclusive un tipo de vegano que solamente consume frutas, semillas que han caído. Ni siquiera dañan la naturaleza. O sea, también entra esta parte del medio ambiente y la parte ecológica. Por lo que te decía también de no dañar la naturaleza, de la huella ambiental.
1: Yo creo que este episodio se tiene que llamar ¿Por qué ir con tu nutriólogo? Con un nutriólogo. Porque sí, o sea, todo el mundo tenemos esta idea de que ir al nutriólogo es como de va a tardar un buen en que yo llegue a mi meta o ya que me dé lo que me tenga que dar. Pero en realidad no es así, ¿no? Y ahorita tú no lo estás diciendo. Entonces, digo, cambiar ese chip no es tan fácil, pero como tú decías, empezar por algo ya es una ganancia, ¿no?
0: Sí, y es importante para nosotros nutriólogos empezar a ver esta cuestión de si mi paciente tiene tal característica, se le complica tal cosa, esto no le gusta, por ejemplo el aguacate, ¿no? Que claro que es un alimento con gran cantidad de nutrimentos. Si no le gusta, no es como que ya te lo tienes que comer, porque al
1: Sí.
0: contrario, nunca va a volver a regresar a la consulta. Y también entra esta parte, ¿no? De respetarlo, de decir, bueno, si no le gusta el aguacate, ¿qué otro alimento le puedo ofrecer a mi paciente para que él diga, ah, este me gusta y estoy cumpliendo, ¿no? Siempre es dar estas opciones porque realmente opciones hay muchas.
1: Cristian, muchísimas gracias por acompañarme aquí a este episodio.
0: No, muchísimas gracias a ti por invitarme, por también escucharme, por apoyar también a las personas en esta cuestión de la información, que empiecen a escuchar también todos estos temas que son bastante importantes.
1: Él fue Cristian Gómez Montoya, yo soy Claudia Mejía, nos vemos en un próximo episodio. Adiós.

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12: Saludos, son las 11 de la noche.

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0: Estate, Señor, conmigo, siempre, sin jamás partirte. Y cuando decidas irte, llévame, Señor, contigo. Porque el pensar que te irás me causa un terrible miedo. De si yo sin ti me quedo, de si tú sin mí te vas. Llévame en tu compañía donde tú vayas, Jesús. Porque bien sé que eres tú la vida del alma mía. Si tú vida no me das, yo sé que vivir no puedo. Ni si yo sin ti me quedo, ni si tú sin mí te vas. Por eso más que a la muerte temo, Señor, tu partida. Y quiero perder la vida mil veces más antes que perderte. Pues la inmortal que tú das, sé que alcanzarla no puedo. Cuando yo...

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0: buenas, buenas noches. Bienvenidos sean todos ustedes a través de Radio Cristal. Yo soy Uriel Soto. Te acompaño con toda la buena música, con toda la buena vibra y la buena información que tenemos en esta noche preparada para ti. Y oigan, es que continúa la fiesta del fútbol más grande del mundo. Y justamente ya vimos jugar a dos grandes jugadores emblemáticos, históricos, goleadores. Híjole, estos jugadores tienen todo. Lionel Messi y Cristiano Ronaldo, que ya disputaron su primer encuentro en esta competencia del fútbol. Y es que lo hicieron bastante bien, pero vamos a platicar un poco hoy acerca de la carrera de estos dos grandes astros del fútbol. Así que quédate con nosotros y disfruta de Radio Cristal.
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0: Continuamos a través de Radio Cristal. Gracias por seguir con nosotros. Mi nombre es Uriel Soto y seguimos platicando acerca de Dato Futbolero en esta noche. Y es que ya vimos la competencia, ya vimos el primer encuentro de estos dos grandes astros del fútbol, de Lionel Messi y de Cristiano Ronaldo. Obviamente cada uno en sus respectivas selecciones, con la selección de Argentina y con la selección de Portugal. Ambos dieron un papel increíble en sus encuentros futbolísticos, los primeros encuentros de este arranque de la fiesta más grande del fútbol. Y hoy vamos a platicar acerca de sus carreras. Y es que estas dos grandes leyendas son, pues, dos leyendas, dos caminos distintos, pero con una misma historia: marcar una era en el fútbol. Esta es su decisión y, por supuesto, parte del legado que quieren dejar. Aquí te voy a presentar un poco de lo que es la trayectoria de estos dos grandes jugadores. Y comenzamos con los partidos disputados. Cristiano Ronaldo tiene 1,324 partidos y Lionel Messi 1,155 partidos disputados. Cristiano Ronaldo tiene 5 balones de oro, a diferencia de Lionel Messi, que tiene 8 balones de oro. 37 trofeos totales tiene Cristiano Ronaldo y 40 trofeos totales tiene Lionel Messi, con la diferencia de que Lionel Messi, recordemos, que tiene una Copa del Mundo. Así que, híjole, esta es una gran diferencia. Quédate con nosotros y enseguida te doy más datos interesantes de la carrera de estos dos grandes astros del fútbol aquí en Radio Cristal.
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3: En vivo, las 12:47.

0: regresamos para disfrutar de más información futbolística. Yo soy Uriel Soto y te platico acerca de la carrera de estos dos grandes astros que estamos conversando, de Cristiano Ronaldo y de Lionel Messi. ¿Qué creen? Que Cristiano Ronaldo tiene 261 asistencias y la diferencia es que Lionel Messi tiene 414 asistencias en toda su carrera. Cristiano Ronaldo tiene 0 títulos de la fiesta más grande del fútbol, híjole. Y Lionel Messi pues tiene solamente un título de esta gran competencia, pero que, oigan, sí, la verdad marca una gran diferencia en las dos carreras de estos dos señores. Cristiano Ronaldo tiene 143 goles marcados con su selección portuguesa, a diferencia de Lionel Messi que tiene 117 goles con la selección de Argentina. 973 goles son los que tiene Cristiano Ronaldo y 911 son los que tiene el señor Lionel Messi. Sin lugar a dudas, ambos jugadores tienen números bastante similares. Evidentemente, unos números no van a decir ni tampoco van a diferir entre quién es mejor que quién. Evidentemente, lo único que tenemos que hacer es disfrutar del fútbol de estos dos grandes astros y, pues, de todas las emociones que estoy seguro que nos van a seguir brindando en esta máxima fiesta del fútbol. Quédate con nosotros, vamos al corte comercial y enseguida regresamos.
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0: regresamos con buena información a través de Radio Cristal. Oigan, nos empezaron a llegar muchos mensajes acá en el teléfono de la cabina y evidentemente creo que las opiniones están diferidas, pero creo que en un 50-50. Me llegaron muchos mensajes en apoyo a Cristiano Ronaldo, pero me llegaron muchos mensajes también en apoyo a Lionel Messi. Creo que los dos son grandes astros del fútbol. Yo la verdad es que les recomiendo, señoras, señores, no hay competitividad entre estos dos grandes. Si ellos mismos han dicho en conferencias de prensa que son amigos, nunca ha habido una competencia, nunca se han fijado ellos en ver quién hace más que quién, que si Cristiano hizo más, que si Messi hace esto más. No, ellos simplemente se han dedicado a su carrera futbolística y lo han hecho de una manera tan increíble que han llegado a destacar cada uno en sus rubros, cada uno en sus selecciones, cada uno en sus posiciones y también cada uno en los clubes en los cuales han tenido paso en su carrera del fútbol. Así que yo les hago una recomendación muy clara. Disfruten de los dos grandes, vamos, dos grandes jugadores de fútbol que están disputando en este momento su último evento máximo de esta fiesta futbolera. Entonces, híjole, yo creo que nos queda muy poco tiempo para seguir disfrutando de estos dos señores. La recomendación es clara. No hay uno mejor, no hay uno peor. Los dos son grandes jugadores. Disfrútenlos, vean su fútbol, copien su fútbol. Traten de igualar y copiar todas las buenas actitudes que tienen estos señores que los han llevado a ser unos de los más grandes de la historia del fútbol. Por ejemplo, copien su disciplina, su entusiasmo, su garra, su dedicación. Cada una de esas actitudes las podemos copiar nosotros y podemos llegar a lo más alto que nosotros queramos. El cielo es el límite para todos, señores, y para estos señores está más que claro y ya lo dejaron demostrado. Pues bueno, esta fue toda la información de mi parte. Gracias por habernos acompañado. Mi nombre es Uriel Soto. En la producción se encuentra Rafa Madrid y Alex Arriaga, que como siempre es un placer, guapetones, trabajar con ustedes dos. Los dejo disfrutando de la frecuencia de Radio Cristal. Que tengas una excelente noche. Chao, chao.
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0: ¡Holis, crayolis! ¿Cómo estamos, amixes? Oigan, bienvenidos y bienvenidas una vez más. ¡Qué rico, qué gusto y qué placer poder acompañarte! En la producción y en los controles está el suave. Detrás de este micrófono soy Diana Santana. Y fíjate que hoy vamos a platicar de el estrés, este enemigo silencioso. Y es que, a ver, pregunta seria. ¿Alguna vez has sentido que el cuello se te congela o que el estómago te da vueltas antes de empezar el día? Déjame decirte que no solamente es cansancio. Estamos platicando acerca del estrés, sí. Ese enemigo invisible. Cuando tú que me estás escuchando te estresas, tu cuerpo libera cortisol y adrenalina, a niveles de emergencia. Entonces, ¿cuál va a ser la consecuencia? Tu presión arterial, ¡pum!, se va a disparar. Tu sistema inmune, haz de cuenta que se va de vacaciones y quedas expuesto a todo, desde un simple resfriado hasta problemas cardíacos serios. El cuerpo habla lo que nuestra mente calla. Así que si te duele todo hoy, ¡ojo! Tu cuerpo te está pidiendo un respiro. Así que quédate con nosotros porque hoy aprenderemos a bajarle dos rayitas al estrés. No le cambies.
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0: Acompáñame hasta las 2 de la mañana.

0: sigo acompañándote, ya la 1:31.
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1: Más música para ti, ya la 1:36.
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0: Estamos de regreso a través de la cadena Radio Cristal. Oigan, y yo les hago una pregunta. ¿Te ha pasado que entras a la cocina y de repente dices, ay, ¿a qué venía? ¿A qué venía? Bueno, o estás leyendo un libro y lees la página muchas veces y dices, ay, esto como que ya lo había leído. Pues eso se llama niebla cerebral y es una de las consecuencias psicológicas más comunes del estrés crónico. Cuando estamos saturados, el cerebro prioriza la supervivencia, no la memoria ni la lógica. Nos volvemos más irritables, la ansiedad se dispara y a la larga podemos caer en este agotamiento extremo. El estrés público no te hace más productivo, te está apagando el motor. Así que cuéntanos a través de las redes sociales qué es lo que más te estresa hoy en día y poco a poquito aquí los voy a ir leyendo. No le cambies.
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0: Continuamos con más a través de la cadena Radio Cristal. Oigan, ¿han notado ustedes que cuando estamos bajo mucho estrés o bajo mucha presión, nos llegan a salir granitos, se nos empieza a caer el cabello o de plano nos da por estar come y come y come? Pues, ¿qué creen? El estrés público también altera nuestro metabolismo. Nos pide azúcar y carbohidratos porque el cerebro cree que no, que estamos huyendo de algún peligro. Además, destruye nuestra calidad de sueño. No dormimos rico, no nos regeneramos y al día siguiente el ciclo destructivo vuelve a empezar. Te cuento que el estrés se nota en la piel, en la mirada y en la báscula. Así que cuidarte del estrés no es un lujo, es tu mejor tratamiento de belleza y salud. Vámonos a la pausa y regreso al último bloque prácticamente para despedirme.
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0: Oigan, me despido, muchas gracias, la 1:59.

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0: Oigan, y ya para finalizar con nuestro tema del día de hoy sobre el estrés, quiero que pienses en tus relaciones. Fíjate bien, cuando vivimos estresados, nos volvemos reactivos. Una palabra de tu jefe, de tu pareja o de tus hijos se siente como un ataque personal. ¿Cuál va a ser la consecuencia? Exactamente, discusiones innecesarias o peor aún, el aislamiento. Nos encerramos en una burbujita de problemas y nos alejamos de la gente que nos quiere. El estrés nos quita la empatía y nos roba los buenos momentos. Así que no dejes que la prisa de la vida te quite a esa gente que te hace valioso o valiosa. Respira profundo, prioriza lo que en verdad importa y suelta lo que no puedes controlar. Nos vamos, gracias. En la producción de los controles está el Suave. Detrás de este micrófono soy Diana Santana. Que sigas teniendo una bonita madrugada. Gracias. Bye, bye.
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0: El día de hoy estamos platicando de esas personas que llegan a los 50. Dejan de hacer ciertas cosas según estos estudios, según los expertos. La pesada necesidad de complacer a todo el mundo todo el tiempo. Cuando llegas a los 50, te das cuenta de que has pasado media vida diciendo sí a todo, haciendo favores a todo mundo. Al cumplir los 50, te cae el 20 de que tu tiempo vale oro y empiezas a decir no puedo. Dices no puedo, dices no, sin que te tiemble la voz y sin que sientas ese remordimiento. Es un alivio tremendo cuando dejas de ser el salvavidas de todos. Eso es lo que dicen los expertos. ¿Tú cómo te sientes? ¿Tú qué opinas?
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0: tratamientos raros para esconder los años, como si madurar fuera un pecado. Los hombres y las mujeres cuando llegan a cierta edad, en este caso el estudio dice que a los 50, las mujeres y los hombres con ganas de vivir ven las arrugas de los ojos como las marcas de todas las risas compartidas, las canas las ven como hilos de plata bien ganados, la experiencia. Renunciar a esa corretiza loca contra el reloj te quita un peso de encima. Los estudios el día de hoy dicen que llegando a los 50 se dejan de hacer ciertas cosas.
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0: Hoy platicando de cuando se llega a cumplir 50 años, se dejan de hacer ciertas cosas como el apego a las relaciones interpersonales falsas o de conveniencia. Todos de repente tenemos amigos, amigas de la escuela, del antiguo trabajo, que solo te buscan para platicar, para chismear, para presumir sus lujos, pero de repente desaparecen cuando están en los momentos malos o en las malas. A los 50 ya no estás para aguantar caras largas, dicen que ya no estás a los 50, ya no estamos en una edad de aguantarle ni de rogarle a nadie, ¿no? Te quedas con dos, tres amigos, con dos, tres amigas, los que están siempre en las buenas, en las malas y en las peores. Bueno, pues el estudio el día de hoy platica de todo esto. ¿Qué te parece? Soy Chava, te mando un abrazo.
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0: Ya es viernes, fin de semana, sí se pudo, fin de semana, Monty Villalobos, Rafita Madrid, Salvador Ángel Robles, saludando el día de hoy a toda la cadena Cristal. Gracias por permitirnos ser parte en esta madrugada, ya de viernes, fin de semana. Hoy vamos a platicar un poquito de esas conductas que no deberíamos de tener con el sexo opuesto. Ciertas conductas pueden generar malos entendidos, ¿eh? Con un hombre, con una mujer. Vamos a descubrir cómo los límites saludables fortalecen la confianza en la relación.
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1: 3:38.
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8: Hola, ¿cómo estás? Qué gusto saludarte, mi guapurita. Muy buenos días, bienvenidos a Buenos Días, Cristal. Estamos encantados de poder saludarte en esta linda mañana. Oigan, pues vamos a felicitar primero que nada a todos aquellos que el día de hoy están cumpliendo años, celebrando algo especial, algo importante, que la pasen excelente. Nosotros estamos a tus órdenes para poder saludarte y felicitarte. Hoy habrá quien salga temprano en las oficinas. De hecho, ya a través de un comunicado, el gobierno federal otorga home office a los burócratas y ha suspendido actividades escolares por 3 días, esto pues por el fútbol. Entonces ya desde hoy muchos chavos no van a la escuela, mucha gente trabajará en home office jueves y viernes, y pues así. Ok, esta medida aplica en la Ciudad de México y en Guadalajara, pero ya sabe, algunos estados y algunos lugares pues también la van a aplicar el día de hoy.

Continuamos acompañándote donde quiera que estés. Fíjate que diversos aficionados realizaron el día de ayer una peregrinación a la Catedral Metropolitana en el centro de la Ciudad de México para rezarle al niño Jesús vestido con el ropón de la selección mexicana, pidiéndole una victoria en este partido contra Corea. Esta tradición que se remonta además a 1970, cuando México fue sede del torneo por primera vez y que pues se tenía esta bella costumbre de ir a rezarle con el niñito Jesús vestido con su uniforme y que nos traía suerte. Pues hay que hacer lo que tengamos que hacer, mi Rafa, pero que la selección hoy colee a los coreanos.

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2: 521.

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7: Noticias importantes y buenas noticias. Además, resulta que dos jóvenes mexicanos crearon sus propios robots y van rumbo a una competencia internacional, cosa que nos encanta y nos da muchísimo gusto. Mientras todo mundo anda hablando de fútbol, pues estos chavos mexicanos deciden construir estos robots. Alan Paz Jasso y Carlos Torres desarrollan sus propios robots, esto es en Tamaulipas, y ahora van a representar a México en la RoboCup 2026, que se celebra, ¿dónde cree? En Corea del Sur. Así que con estos proyectos, sus robots se llaman Chabot y Barba y buscan demostrar el talento que existe en nuestro país e inspirar a más jóvenes a acercarse a la ciencia, a la tecnología y obviamente a la robótica. Mucha suerte para estos chavos y ya estaremos platicándote cómo les fue.

0: Saludos a Rodolfo Hernández. Hoy está cumpliendo años y este mensaje es para él.
1: Qué linda está la mañana en que vengo a saludarte.
2: Hola Jess, buenos días. Hoy me puedes felicitar a mi tío Rodolfo Hernández Rodríguez, que hoy es su cumpleaños, con una canción de la Sonora Santanera de parte de su sobrina Adriana Hernández. Que no quiero mucho, que Dios me lo bendiga siempre, por favor.
0: Algo de la Sonora Santanera, mi Rafita. Adelante, maestro.

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1: Son las 5:33.

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2: 538.

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2: 541. 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

0: La señora Lupita felicita a su hijo Ángel esta mañana. Buenos días.
1: Linda está la mañana en que vengo a saludarte.
2: Hola, ternurita, muy buenos días. Que tengas un excelente día maravilloso, lleno de paz, amor, prosperidad. ¿Me podrías complacer con unas mañanitas para mi hijo Ángel, ya que hoy es su cumpleaños? Está cumpliendo 27 años y sabe que lo queremos mucho. Gracias, ternurita, que Dios te bendiga.

0: Para toda la gente que ya anda en el campo, bien activos a esta hora de la mañana, por aquí ya andan ordeñando las vaquitas, sacando leche, haciendo quesos y de todo.
1: Hola, Jazz, muy buenos días. ¿Me podría mandar un saludito? Aquí andamos ordeñando las vacas. De

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1: 551.
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3: Hola, ¿qué tal, mi querido Radio Escucha? Bienvenido a este su programa Centro de Sanación Yoruba a cargo del maestro Leonardo. Un espacio dedicado a la orientación espiritual, la reflexión y la búsqueda de soluciones para quienes atraviesan momentos difíciles en su vida. Aquí encontrará consejos, apoyos espirituales y temas relacionados con la sanación, las energías, la prosperidad, el amor, la familia y el bienestar personal. Siente que la mala suerte le persigue en el amor, el trabajo o los negocios, tiene problemas en su hogar, en su siembra o cosecha, en sus flores, o tiene usted mala suerte con sus animales. En este programa abordamos temas de crecimiento espiritual, fe, esperanza y fortalecimiento personal para ayudarle a encontrar un mejor camino. Acompáñenos en este día y comparta con nosotros sus inquietudes, sus problemas, sus enfermedades, sus dificultades. Que la paz, la sabiduría y la bendición lleguen a cada uno de ustedes, mi querido Radio Escucha, en su vida y la de su familia. 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Este es tu servidor quien te habla, el maestro Leonardo. Te invita a que conozca el camino que conduce al éxito y la felicidad, tan solo llevando consigo la poderosa medalla de San Benito. En todo el mundo siempre ha existido el bien y el mal. Por eso debemos de estar preparados y protegidos con la fuerza suficiente, teniendo como base algo que nos proteja y nos resguarde contra todo mal. La medalla de San Benito es la solución a todo su problema económico, malas suertes y enfermedades extrañas o desconocidas. El más poderoso protector que conserva los secretos de la riqueza y la fortuna. Miles de personas alrededor del mundo han comprobado en carne propia los maravillosos cambios que pueden otorgar la milagrosa medalla de San Benito. Gracias a sus cualidades magnéticas y mágicas, la medalla de San Benito, popularizada en todo el mundo hace más de 300 años, es célebre por su eficacia extraordinaria en el combate contra el demonio y sus manifestaciones, en defensa contra enfermedades especialmente contagiosas. También le sirve a usted contra la picadura de serpiente y otros animales ponzoñosos. Sirve como protección de sus animales, vehículos, y también le sirve para llegar con bien en los viajes que desea realizar. ¿Ya está usted cansado de trabajar sol a sol, de que su dinero se vaya a un pozo sin fondo? ¿Desea usted independizarse pero no tiene capital? ¿Quiere seguridad económica para usted y su familia? ¿Salir de esa deuda que lo ahogan y no lo dejan dormir? Esta milagrosa medalla de San Benito puede ser la respuesta que usted ha estado esperando, porque le dará la suerte para conseguir todo lo que usted desea en la vida. Escuche bien, para conseguir todo lo que usted desea en la vida. La medalla de San Benito es mágica, claro que sí lo es mágica, es milagrosa. Esta medalla es considerada como un símbolo mayor de abundancia, protección, paz y felicidad. Un objeto mágico revelador de la existencia de los poderes beneficio con potencia celestiales que ayudan al ser humano ante toda clase de problema. 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Preste usted mucha atención porque de inmediato le vamos a dar lectura a unas cartas que posa en nuestras mesas de estudio. Dice así esta carta. Maestro Leonardo, reciba usted un cordial saludo. Le escribo porque en mi familia estamos pasando por una situación difícil que nos tiene lleno de preocupación y tristeza. En los últimos años han fallecido varios familiares por enfermedades que los médicos no logran identificar claramente o que avanzaron de manera muy rápida. Primero fue un tío, después una prima y recientemente un hermano. Todos comenzaron con síntomas extraños, perdieron fuerza y a pesar de buscar ayuda, su vida terminaron de forma inesperada. Esta situación ha provocado mucho miedo entre los miembros de la familia. Vivimos con la preocupación constante de que algo similar pueda volver a ocurrir. Además, desde entonces hemos tenido problemas económicos, discusiones familiares y una sensación de angustia que no nos abandona. Por ese motivo le escribo para pedirle orientación. Quisiera saber qué consejo puede darnos para encontrar tranquilidad, fortalecer nuestra fe y afrontar esta etapa tan dolorosa. Necesitamos recuperar la paz, la esperanza que poco a poco hemos ido perdiendo. Le agradezco por tomarse el tiempo de leer mi carta y por la ayuda que brinda a tanta persona a través de su programa. Que Dios le bendiga. Atentamente, una radioescucha fiel a su programa. Bien, mi querida radioescucha que me escribe con el seudónimo fiel a mi programa, es importante recordar que cuando varias personas de una familia presentan enfermedades graves, es importante investigar cuál es la causa de su desgracia. A través de la letra que me escribe en su carta, hemos realizado un estudio profundo y puedo darme cuenta bien de que ahí en tu casa hay una fuerza negativa que ha provocado todo ese sufrimiento, angustia y desgracia en tu familia, incluyendo los familiares que han fallecido ahí en la familia. Puedo darme cuenta, querida amiga que me escribe, que ahí en tu casa hay un difunto que hace mucho tiempo ha venido dándole señales a ustedes. Y producto a esas señales que han recibido ustedes y no han hecho caso por falta de conocimiento, es que han venido la pérdida ahí en la familia y la fuerza negativa que están atravesando en este momento. Aquí lo que yo te recomiendo, querida amiga, es que me traigas 7 cabezas de ajo, 7 listones negros y trágase 7 veladoras de colores diferentes. Trágame el nombre de toda su familia para yo hacer un proceso espiritual muy profundo y protegerlo a cada uno de ustedes. Y te voy a entregar la medalla de San Benito para que cada uno de tu familia traiga esa medalla hasta que podamos destruir y romper esa fuerza negativa de esos malos espíritus que están ahí en tu casa. Tráigame tierra de ahí para nosotros poder trabajar y decirte claramente por qué está ese muerto, ese difunto ahí, y qué es lo que lo quiere decir, y ustedes no han hecho caso. Gracias por tu carta y que Dios te bendiga, querida amiga que me escribe. 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

Estamos ya en el viernes, fin de semana, Cristal FM 104.9, hay buena música, hay buena programación, comenzamos, arriba mundo, bendiciones mundo.

0: La primera cita es de Karim León en esta mañana de viernes, es fin de semana. Estamos juntos ya a través de tu frecuencia, deseando lo mejor. Ánimo, bienvenidos y bienvenidas. Arriba mundo, bendiciones mundo, 714-140-7707 y el 714-140-7708. Los del sitio Tenería, para el buen Jesús, para el buen Ketchum, ya anda acá, activo. Ya anda trabajando desde tempranito, dice, de chiripa, se ganó. Sí, brother. 1-0, pero ahí quedó. Sufrió, ¿verdad? Sufrió, mi querido Quechu. Deseando una gran mañana. Vamos a saludar el día de hoy a todos los que están cumpliendo años. El 140-7707 y el 140-7708. Ya es viernes, es fin de semana.
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0: Comenzamos el fin de semana a las 6:29, www.radiocristal.mx. Ya es viernes, es fin de semana y deseando, por supuesto, solo lo mejor. Vamos a echarle ganas. Estamos listos para atenderte. 714-140-77.
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0: 07 y 08.

0: Este es el grupo Tamanaca Show, Los Amores Prohibidos, se llama ¿Por qué será el fin de semana? Las 6:33, a manejar con cuidado, a manejar con precaución, a toda la bandita del transporte público, saludando en esta mañana de fin de semana. En este viernes, en este fin de semana, vamos a valorar el poder de soltar. Hay que soltar lo que ya no sirve, hay que soltar lo que no te está dejando nada bien, hay que soltar eso que no te hace sentir bien. El día de hoy vamos a agradecer este fin de semana, vamos a agradecer este viernes. Aprendamos a dejar ir esas cargas del pasado. Cuando las dejes ir, créeme que te vas a liberar para avanzar. Cuando lo sueltes y cuando dejes ir esas cargas, todo esto te va a permitir disfrutar de la vida sin el peso de lo que ya no puedes cambiar. Soltemos el día de hoy, en este fin de semana, soltemos esas cargas. Vamos a aprovechar el fin de semana, vamos a tratar de estar bien en todos los sentidos. El 714-140-7707 y el 714-140-7708. Las 6:34, fin de semana, tu música, tu frecuencia.
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0: Los Cardenales de Nuevo León, se llama Que Nadie Sepa, es la voz de Don Chayo. Don Cesario, en esta mañana, saludando a la familia Ramírez Nápoles, dice: hola Chava, saludos, bendecido fin de semana. Jessy, ¿cómo está Jessy? Saludando a la familia Ramírez Nápoles allá en la Unión Americana, y a la familia Ramírez Nápoles aquí en San Miguel Tecomatlán, dice: ya estamos comenzando actividad desde temprano en esta mañana de viernes, fin de semana. Los que andan por allá de ese lado en Denver, Colorado, la familia Herrera, saludos a mi querido Angelito. Ya es viernes, fin de semana, ya es viernes, fin de semana, totalmente de acuerdo. Ya estamos listos para comenzar actividad, ya estamos listos para disfrutar en este día. Dice 1-0, sí se pudo, sí se pudo, sí se pudo. Sí, lo curioso, mi querido Angelito, es que cuando ganan, decimos, ganamos, ¿verdad? Y cuando pierden, perdieron. Hasta Denver, Colorado, para los mamucos, saludando el día de hoy. Sí se pudo, a duras penas, mi querido Quechu, saludos, sí te tenería a manejar con cuidado y a manejar con precaución ahí a toda la bandita. Dice Chava, mándale saludos a la familia Salazar, mi querido George. Mi querido Jorge, dice, listo ya para el jale, para la actividad del día de hoy. Mándale saludos a Samuel Salazar Cerón, tu pequeño, mi querido Jorge. Saludos, bonito fin de semana, hay que cuidarlo, hay que quererlo mucho. Y bueno, pues saludando allá a la familia Cerón en Santa Ana, familia Salazar en Atotonilco. Ok, los que están en la Ciudad de México, hasta Coajimalpa en esta mañana, deseando lo mejor. Atendemos en este fin de semana 140-770-0708. Buenos días, hola, hola. Buenos días.
1: Bueno, buenos días.
0: ¿Quién habla?
1: ¿Sí me podría mandar un saludo para la niña Ximena Guadarrama Sánchez?
0: Claro que sí. ¿Quién nos llama?
1: Su mamá, de parte de su mamá.
0: Su mami. ¿Usted se llama cómo?
1: Azucena.
0: Azucena. ¿Está cumpliendo años la nena?
1: Sí, está cumpliendo 6 años.
0: Ajá.
1: Ella se encuentra en Reading, Pensilvania.
0: Ah, ok.
1: De parte de toda su familia, que la queremos mucho.
0: Está cumpliendo 6 años, me dice, ¿verdad?
1: Sí.
0: Pues vamos a ponerle mañanitas, vamos a desearle lo mejor. Vamos a desearle que tenga un bonito fin de semana, muchas, muchas, muchas felicidades. Corazón, ¿qué le quieres decir a tu pequeña?
1: Es que la queremos mucho y que se pase feliz en este día.
0: 6 años está cumpliendo.
1: Sí.
0: Ok, hasta la Unión Americana, pues cuídense mucho, a consentir a la nena, a apapacharla, a quererla, y que se la pasen de lo mejor ahí con todos los familiares, con todos los seres queridos, ¿eh?
1: ¿Me podría mandar otro saludo?
0: Claro que sí.
1: Para la señora Veneranda Díaz Valentino y Ernesto Sánchez. Ellos se encuentran en Chiltepec, de parte de su hija.
0: Ok. Ellos están en Chiltepec, Coatepec, Harinas.
1: Sí.
0: Y tú andas por allá en la Unión Americana. ¿Qué tiempo tienes aquel lado?
1: 3 años.
0: 3 años. ¿Y qué tal? ¿Cómo te va?
1: Bien.
0: ¿Todo bien? ¿Todo en orden?
1: Sí.
0: Ok. Bueno, pues que te vaya increíble. Saludos para tus papis, para tu familia, y saludos para todos ustedes allá en Estados Unidos. Que les vaya bonito, Dios los cuide, que les vaya bien en todos los sentidos, ¿eh?
1: Gracias, hasta luego.
0: Hasta luego, un abrazo. Bonito día. Para los que están allá en la Unión Americana, desde México, deseando lo mejor. Excelente fin de semana, estamos ya en el viernes 19 de junio, las 6:54.
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0: La simplemente arrolladora. Se llama Morena, son las 6:56.

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1: Concha, Concha, Concha, Conchita del alma, es Edwin Luna, la Tracalosa de Monterrey. www.radiocristal.mx, se maneja con cuidado. Te acompañamos en esta mañana de fin de semana 7-7.

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2: Las 7:15 en esta mañana de sábado, fin de semana. Andamos movidos, tenemos mañanitas. El día de hoy vamos a saludar y vamos a consentir a la familia. Segura, ayer escuché a Pantenancingo, la señora Vicenta, doña Vicenta, ya se comunicó con nosotros. Dice, Chava, vamos a saludar, vamos a mandarles felicitación a los... Dice, para mis hijos que están cumpliendo años el día de hoy. Bueno, pues vamos a desearles lo mejor en este día tan especial. Mañanitas que vamos a enviar para Uriel Alexander Segura. Él estuvo cumpliendo años el pasado 13 de junio. Mi querido Uriel, de parte de tu mami, de parte de tu papá, de parte de toda tu familia, aquí está este detalle, esta felicitación. Muchas felicidades.

Las 7:16, 7:16 para Uriel en esta mañana y para Arturo Segura, los cumple el día de hoy. Uriel los cumplió el pasado 13, Arturo Segura en esta mañana, mi querido Arturito, de parte de tu mami, muchas felicidades.

0: andan activos en este fin de semana. Arturo, de parte de tu mami, la señora Vicenta, doña Vicenta, de parte de tu papá Arturo, de toda la familia, 26 primaveras el día de hoy, mi querido Arturo. Para Uriel y para Arturo, de parte de toda su familia, su mami, que los quiere mucho, allá en Ixpuchiapan, Tenancingo. Estoy atendiendo al 714-140-7707 y el 714-140-7708. 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No se lo pueden perder. Fin de semana en este viernes 19 de junio a las 7:17. Voy a la pausa, tengo más música, tengo más a través de tu frecuencia.
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0: Estamos ya en este viernes, fin de semana. Viernes, fin de semana. ¿Dijimos sábado? ¿De verdad? No, es viernes, viernes, viernes, fin de semana. Viernes 19 de junio se llama La Diferencia.

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2: Para Sayli, para Candy, en esta mañana de viernes, fin de semana. Deseando lo mejor, se llama Gracias, muchas gracias.
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2: 724.

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1: La excelente mañana. La banda Recoditos con Max Peraza se llama Gracias, Gracias, muchas gracias. Para la gente de la Muralla de Juárez en esta mañana, activo ya, echándole ganas en este fin de semana. Para la familia Dávila y para la familia Hernández, reconociendo la buena actitud, reconociendo la entrega todos los días. Muy bien. 727 se llama Mi Credo y esto es de Capaz de la Sierra.

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Dice el día de hoy, deseando lo mejor, ya estamos en el viernes fin de semana. Y se llama Almas Gemelas, aquí está el trono de México. 714-140-7707 y el 714-140-7708.

0: Bienvenidos, el primer lugar es de la garra internacional de los Tigres, Tigres, Tigres del Norte. Mi querido Elías, familia Camacho en esta mañana, dice, mándale saludos a el tío Güero, que anda en la deportiva, ya anda haciendo ejercicio, ya anda activo el día de hoy desde temprano. Ah, muy bien. Dice, y para todos los que ya están haciendo ejercicio, para la familia Dávila también ya activos desde temprano, ¿eh? Para Zayli, para Candy. Bueno, pues para toda la familia Camacho, tío Güero, saludos. Para mi querido Elías, anda activo también. Hoy se puso los tenis, hoy se puso el pan, se puso la sudadera y vámonos a hacer un poquito de ejercicio, eso es todo. Vamos a estirar las piernas. Vamos a mantenernos activos en esta mañana. 714-140-7707 y el 714-140-7708. Para la familia Salinas, Angie, para María Morría, Morría, allá en Delaware, saludos a la familia León, saludos a la familia Salinas. Deseando lo mejor en esta mañana. A ver, vamos a tratar de hacer contacto en este fin de semana. ¿Con quién?
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0: Ok, a ver, nos organizamos. Atiendo al 140-7708. Buenos días.
2: Buenos días.
0: Hola, hola. ¿Quién nos llama?
2: La señora Berna.
0: Señora Berna, buenos días. ¿Cómo está, hermosa?
2: Ay, nomás pasándola.
0: ¿Cómo amaneció?
2: Pues un poco mal, un poco bien, pero aquí estoy, gracias a Dios.
0: Eso es todo. Un poco bien, un poco sí, mal, pero aquí andamos en este viernes, fin de semana. Ya es viernes.
2: Sí, ya es fin de semana.
0: Ya es fin de semana. Qué rápido, ¿verdad?
2: Sí, rápido, y... que se pasan los días.
0: ¿Cuál es la prisa?
2: ¿Cuál es la prisa?
0: ¿Cuál es la prisa, Dios mío? Hermosa, ¿a quién vamos a saludar?
2: Quiero saber si le manda unos saludos a mi esposo. Uh-huh. Por el día del padre.
0: Un abrazo adelantado, claro que sí. ¿Cómo se llama?
2: Alejandro Millán Gómez, de aquí de San Lucas Los Reyes, Villaguerrero.
0: San Lucas Los Reyes, Villaguerrero. Don Alejandro, ¿anda por ahí con usted o ya salió al trabajo?
2: Ya se fue al trabajo, se va a las
0: 5. ¿5 de la mañana?
2: Sí.
0: Uy, no, don Alejandro sí que madruga, pero en serio, ¿eh?
2: Sí, ya yo también me levanto bien temprano, desde temprano estoy escuchando la quizá.
0: ¿Qué dice? Desde temprano, yo también pago las consecuencias, se levanta temprano. Despierta, sí, desmañana.
2: Desayuna, sí, temprano.
0: Ah, muy bien. ¿Y se va a dónde? ¿Al campo?
2: A cuida unos aguacates.
0: Ah, muy bien, se va a la huerta de aguacate.
2: Sí, se va a cuidarla.
0: ¿Y todos los días se entra a las 5?
2: Sí, se va a las 5 porque sale lejecito.
0: ¿A qué hora sale?
2: Pues, a la hora que, bueno, según le llegan a hacer.
0: Va variando.
2: Sí.
0: Ah, ok.
2: Pero por eso le gusta irse temprano, para salir temprano.
0: Del que madruga, al que madruga, Dios lo ayuda. Dicen que el que madruga, sueño todo el día, ¿eh?
2: Ah, sí.
0: Muy bien, doña Berna, vamos a mandarle su saludo, su felicitación por el Día del Padre, el próximo domingo, ¿verdad?
2: Sí, quiero saber si le manda sus saludos a la... Viene a almorzar, Se lo manda como a la sonca, a ver si no viene antes. A ver si viene antes, a ver si después.
0: Él se va a las 5. Se va a las 5 y regresa a casa a echar desayuno.
2: A almorzar ya y se va a casa.
0: Al almuerzo. Ah, ok, pero no tiene hora. ¿Puede llegar qué? ¿A las 10, las 11?
2: Sí, claro, lo están cuidando, sí. Le dijeron, tú estira la hora que quieras. Dándole ganas, que tenga sitio.
0: Llegando tempranito, que haga sus cosas y después ya él que se organice con la situación de los alimentos. Le dan esa oportunidad. Ah, muy bien. Don Alejandro, pero como a las 11 de la mañana va a estar Chucho, ¿se lo dejamos o se lo mandamos después de las 12? Don Alejandro, Alejandro. Don Alejandro, ¿qué? ¿Cómo?
2: Alejandro Millán Gómez.
0: Ah, ok, es que se me perdió, se me fue muy lejos. Don Alejandro
2: Millán Gómez.
0: Millán Gómez. en la hora del almuerzo de parte de su esposa, doña Berna. Doña Berna. Y pues un abrazo adelantado por el Día del Papá. Muy bien, pues para don Alejandro Millán, que ya anda trabajando desde temprano. Corazón, pues le mandamos su felicitación. ¿Qué le quiere decir ahí a su media mitad?
2: Pero que le eche ganas, que ya no se me enferme, que ya no sea tan enojón.
0: ¿Es enojón?
2: Sí, ya.
0: ¿Por qué se enoja? Corazón, como que se le corta un poquito. Ay, no la escucho bien. No la escucho bien. La voy a atender fuera del aire, ¿le parece?
2: Ah, sí. Quiero otro saludo para mi papá.
0: Okay, permítame tantito, corazón, porque como que no la oigo muy bien. Permítame, doña Berna, no me cuelgue. Las 7:48, nosotros nos vamos a la pausa. Regresamos, estamos ya en vivo en este viernes, fin de semana, viernes 19 de junio. Las 7:48, regreso.
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0: ¿De qué manera te olvido? Es el tributo a Rey Vicente Fernández con la Simplemente Arrolladora. El día de hoy vamos a conocer papás ganadores. Se pueden ganar una comida para 4 personas, papá y 3 personas más, el próximo domingo. 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Estamos, por supuesto, reservando algo muy especial. Vamos a festejar a los papás. Una comida. Después de las 12 tengo ganador, ¿ok? Para que se vayan preparando, para que se vayan organizando. Dice Chava, saludos para Edgardo. Don Alejandro Millán Gómez, que ya anda trabajando en la huerta del aguacate. Ya anda trabajando, ¿verdad? Un abrazo adelantado para el Día del Papá de parte de sus hijos, de parte de su esposa, la señora Berna, doña Berna, en San Lucas los Reyes. Dice, y también para mi papá que ya se me adelantó, está allá en el cielo y quiero saludarlo, lo recuerdo con amor y con cariño. Don Sabino Guadarrama, de parte de su hija, doña Berna. Ok, que ya anda activa, ¿eh? Dice, ya andamos aquí trapeando, ya andamos con las actividades del hogar. Muy bien, hay que mantenernos activos. Hay que mantenernos activos en esta mañana. A las 8:01, voy a la pausa, no tardo, regreso.
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0: Las 8:12 en este fin de semana se llama Ya Borracho, es de la herencia del Grandes. En este fin de semana, en este viernes, vamos a saludar a Silvia para Chivis, con cariño. Silvia, buenos días.
1: Buenos días.
0: Hasta Cuernavaca, Morelos, ¿verdad?
1: Sí.
0: Y la familia Rodríguez Gómez, ¿qué andas haciendo, Chivis? ¿Dónde andas?
1: Pues aquí ahorita acabo de salir a dejar a mi hija a su escuela.
0: Ah, muy bien. ¿Ya vas a casita o vas a trabajar o qué actividad hay para hoy?
1: Ya voy a casa.
0: Muy bien, ¿a desayunar?
1: Sí.
0: Justo y necesario. Corazón, sí, me dijeron que es tu cumpleaños.
1: Sí, es mi cumpleaños, me lo están adelantando, pero mi cumpleaños es el día de mañana.
0: Tu cumpleaños es mañana. Ah, ok, sí. Ok. Ajá. Perfecto. Tu prima Laura de Tenancingo dice: Chava, márcale a mi prima Chivis. Ajá. Dile que la queremos mucho de parte de toda la familia Rodríguez Serrano, de parte de mis papás, de parte de mis hermanos, de toda la familia, pero especialmente de parte de Laura, que te está enviando una felicitación desde el fondo de su corazón. Y bueno, pues aquí están las mañanitas. Te las enviamos con todo gusto. No nos cuelgues.
1: No, gracias.

0: Pues muchas felicidades, Chivis, que te la pases muy bien con toda tu familia, que te la pases excelente con todos tus seres queridos. Y bueno, pues nos alistamos para el festejo el día de mañana, ¿verdad?
1: Esperemos que sí. Muchísimas gracias a mi familia de Tenancingo. Les mando muchos saludos y saben que también los queremos mucho. Y a mi prima en especial, Laura, que siempre está al pendiente de nosotros, de la familia. Le agradezco mucho y a la radio también, que siempre está recordándonos y felicitándonos en cada momento de nuestros cumpleaños. Gracias a la radio.
0: ¡Ay, muy bonito! Chivis, pues ya sabes que lo hacemos con mucho gusto. Y tu prima Laura, ya sabes, aquí anda todos los días, como dices, acordándose de todos, ¿eh?
1: Sí, claro que sí. Muchísimas gracias y que Dios los bendiga a todos.
0: Igualmente, corazón. Cuídate mucho. Bendiciones. Bonito fin de semana.
1: Igualmente, gracias.
0: Hasta luego, bye bye. Pues hasta Cuernavaca, Morelos, a toda la gente de aquel lado y especialmente para Silvia. Hoy está cumpliendo una primavera más. Dice Chava, mándale saludos a la familia Martínez Alfaro. Dice, para los papás de la familia Martínez Alfaro, para Freddy, para David, ellos están aquí en Tenancingo, y para Omar Martínez Alfaro hasta Chiapas. Para mi querido Artemio también, el jefe de jefes, ahí el papá mayor de toda la familia, ¿verdad? Un abrazo, mi querido Artemio, para todos los papás de la familia Martínez Alfaro. Que se la pasen bonito. Un abrazo adelantado mañana, no, el domingo. Un abrazo adelantado el domingo, día del padre, el domingo, día del papá. Así es que a disfrutar en grande, a disfrutar al máximo. Para Uriel Alexander, cumplió años el pasado 13. Para Arturo Segura, cumple años el día de hoy en Ixpuchiapan, Tenancingo, de parte de su mami, la señora Vicenta, y de parte de su papá, Arturo. Para ellos, en Ixpuchiapan, Tenancingo, muchas felicidades. Para don Sabino Guadarrama, que lo recuerda con mucho amor y con mucho cariño, la señora Berna, dice, para don Alejandro Millán Gómez, que anda activo ya desde tempranito. Muy bien, bueno, pues saludando, el abrazo adelantado. Acuérdense que el domingo es Día del Padre. Y el día de hoy vamos a tener papás ganadores para que disfruten el próximo domingo con sus seres queridos. Una mesa para 4 personas, papá y 3 personas más. Después de las 12, después del mediodía, conozco ganador. 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Saludar a Ángel Robles, soy Chava, voy a la pausa, fin de semana 8:16.
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Las 8:23, bendiciones, Padre Alfredo, un abrazo, buena mañana hasta San José Villaguerrero. Anda activo ya el día de hoy, muy bien. La cama de piedra se llama, es la banda El Recodo de Don Cruz Lizárraga.

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2: Las 8:26, los Reyes del Camino. Tito, los Reyes del Camino, dice, mándale saludos a Sandra Luna. Hola, hola, Sandy, saludos, buena mañana para Berta y para Marisela. Dice, ya están como todos los días trabajando y de malvadas. Un abrazo, chicas, que les vaya muy bien y siempre con muy buena actitud. Eso me parece excelente. 8:26.
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Tito de los Reyes del Camino dice: hola Chava, mándale saludos a el señor Vicente Figueroa. Está cumpliendo años el día de hoy. Vamos a ponerle mañanitas una felicitación adelantada hoy por su cumpleaños, don Vicente. Muchas felicidades. Don Vicente Figueroa, hoy su cumpleaños, de parte de sus hijos, de parte de su esposa, que le están deseando lo mejor del mundo, que siga cumpliendo muchos años más de vida. Y un abrazo adelantado por el día del papá. ¿Cómo no, don Vicente? Felicidades. Mira que ya amaneció. La felicitación y las mañanitas ahí con su tocayo Vicente Fernández. Eso es todo. Los que andan por allá en la Unión Americana, saludando, mi querido Jaime, échale ganas, www.radiocristal.mx. A ver. Saludos para... A ver, ahorita checamos, señor Frog. Saludos a mi querido Camo Camo en esta mañana. Dice, sobre la 57 de Tenancingo a Ixtapan de la Sal, al Caballito, a Miguelón, a el buen Camo Camo. Y a toda la bandita, que les vaya muy bien. Dice, Chava, saludos el día de hoy, en este fin de semana. Dice, por favor, para mi pequeño, bendiciones para mi hijo Ian. Está cumpliendo años el día de hoy. Dice, hoy su cumpleaños, mañana el festejo. ¡Ay, qué padre! Hasta San Francisco, Tepexoxuca, de parte de toda la familia Rebollar, de parte de su mamá Janet, que lo quiere mucho. Ian, pórtate bonito, que te vaya muy bien. Sé feliz siempre. Échale ganas a la escuela, obedece a tus abuelitos, obedece a tu mami. Y bueno, pues disfruta mañana tu festejo. Hoy su cumpleaños y mañana el festejo. ¡Qué padre! Pues muchas felicidades.

0: Ok, pues saludos con todo gusto. Dice Chama, por favor, para los papás de la familia Rogel, allá en el Abrojo y Iztapan de la Sal, de parte de Mar, con todo gusto, a toda mi gente de aquel lado. Mañana tempranito está Monty Villalobos, mañana tempranito desde las 6, felicitando y llevando buena música desde tempranito, ¿ok? Mañana saludamos a todos los papis. Dice Panda, le saludos al famoso tío Güero en la deportiva. Dice, ya anda haciendo un poquito de ejercicio ahí con el buen Elías, familia Camacho. Dice, para todos los que andan activos ya el día de hoy, en esta mañana de fin de semana, muy bien. Bueno, pues hay que, como dicen, hay que estirar las piernas, ¿eh? Hay que mantenernos activos en esta mañana. Al buen Ángel, al buen Angelito, ok, a ver, ahorita trato de ya de checar de este lado. Para Vi, para Cachito, dice Chava, saludos para el señor Saúl Mendoza, por el Día del Papá, que se la pase muy bien, de parte de su esposa y de parte de sus dos bendiciones. Lo queremos mucho, un abrazo adelantado, ¿cómo no? Pues ahí está, muy bien, dice una canción de Julián Álvarez. Ok, para los papás de la familia Bragado Díaz, para mi hijo Mago, señora Petra, para Dianita, para Ana Karen, una felicitación enorme en esta mañana. Para los papás de la familia Torres, un abrazo adelantado por el día del papá, allá en Cruz Vidriada, Villa Guerrero. Para mi querido Raúl, Raulito, ¿cómo andamos? Bendiciones en esta mañana para Pepe, para Porfirio, allá toda la gente de Bochoflor, que ya andan activos, ¿eh? Ya andan movidos en este fin de semana. Las 8:32, nos vamos a la pausa. Soy Chava, regreso.
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0: ¡Qué buen tema en esta mañana! ¡Ay! Se llama Amor se escribe con llanto. Y es de Lupe Esparza Bronco con Los Guardianes del Amor. La voz inconfundible de Arturo Rodríguez. Este buen estilo de Los Guardianes. Las 8:39. Vamos a saludar el día de hoy a la señora Rufina. Señora Rufi, buenos días.
1: Sí, buenos días.
0: Bonito fin de semana. ¿Cómo está? ¿Cómo se encuentra?
1: Muy bien, gracias a Dios.
0: Ya está lista y preparada para el festejo. Su cumpleaños el día de hoy, ¿verdad?
1: Sí, pues yo creo que ya.
0: Ya. Algo tienen que preparar los nietos, algo tienen que preparar los hijos, algo tiene que preparar la familia.
1: Sí.
0: Algo tiene que preparar para la reina de la casa.
1: Sí, sí, muchas gracias.
0: Hermosa, estas mañanitas son para usted con cariño. Muchas felicidades.

0: De parte de todos sus hijos, de parte de todos sus nietos, por ahí andan los latosos. A ver, vamos a checar quién está por ahí. Cachito o Vi, ¿quién está primero?
1: Hola, bueno.
0: ¿Vi? Hola, Vi, buenos días.
1: Hola.
0: Corazón, ¿qué le quieres decir a tu abuelita? Aquí está doña Rufi.
1: Que feliz cumpleaños y que sigue viviendo muchos años.
0: Ya me dijo, tu abuelita que son muy latosos los nietos, ¿eh? Dice, pero así los quiero, así me quieren, así los quiero. Y disfrutamos un ratito en esta mañana. Vi, pórtate bonito, obedece a tu abuelita, quiérela mucho, bésala, abrázala, para que tengan unos recuerdos muy bonitos, ¿ok? Ahora pásame a Cachito. Comunícanos con Cachito, por favor. A ver, Cachito, buenos días.
2: Hola, ¿cómo estás?
0: Bien, gracias. ¿Y tú qué tal?
2: Muy bien.
0: Ya me dijeron por qué te dicen Cachito. Dice, porque es una bala, es un travieso este niño, pero así lo queremos. Mi querido Cachito, ¿qué le quieres decir a tu abuelita? Aquí está con nosotros al lado.
2: Que le vaya bien todos los días, que nada le pase, que le cuidamos todos los días.
0: Pórtate bonito, obedécela y quiérela mucho, ¿eh?
2: Ok.
0: Les mando un abrazo. Señora Rufi, ¿qué le parece este detalle de sus nietos?
3: Sí, estuvo muy bien. Sí, así con estos niños.
0: Latosos, pero amorosos, ¿verdad?
3: Sí, ahorita están de vacaciones estos niños.
0: ¡Qué bueno! Pues hay que aprovecharlos, hay que aprovecharlos, hay que disfrutarlos un ratito hoy que se puede.
3: Sí.
0: Bueno, ok, Vi, Cachito, cuídense mucho. Señora Rufi, Dios me la bendiga. Esta felicitación de parte de toda su familia, de las nueras, de los yernos, de sus hijos, de los nietos.

0: toda la gente que la quiere y que la ama. Los hijos andan por allá en el trabajo, pero ya sabe que le mandan un abrazo a la distancia, ¿eh?
1: Sí, muchísimas gracias, igualmente.
0: Hasta luego, hermosa, bendiciones.
1: Hasta luego, igualmente, gracias.
0: Que le vaya muy bien. A Cachito y a Vi, con todo gusto en esta mañana. Muy bien, bueno, pues saludando y deseando solo lo mejor. Nos vamos a la pausa. Estamos juntos en este viernes fin de semana a las 8:43.
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Las 8:47, familia Romero, mi querido Alejandro, dice, mándale saludos a mis hijas, ya andan activas, dice, para mis amores, Alondra, Jimena y Alejandra, de parte de Alejandro Romero, allá en la segunda de Analco, Coatepec, Harinas. Dice, y para buen venado, como que no quiere el día de hoy, con flojera en este fin de semana.

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1: Esta canción la vamos a mandar para don Roberto Nava Sotelo, dice mi papi, que se me adelantó ya desde hace 2 años y medio. Pero que lo quiero y que lo amo, que lo recuerdo por ese amor, por esa entrega y por esa guía de parte de toda su familia, de su hijo. Muy bien, pues para don Roberto Nava Sotelo, hasta el cielo, con todo gusto. A manejar con cuidado y a manejar con precaución. Un abrazo adelantado, próximo domingo, Día del Padre. Se llama Cuando Yo Quería Ser Grande, es de Alejandro, Dinastía Fernández, 851.
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Cuando yo quería ser grande, ay, tema dedicado, por supuesto, para papá en este fin de semana. Dice Chava, mándale saludos también, recordando en esta mañana a mi papá, Don Chano Herrera, que lo recuerdo con cariño de parte de su hijo Ángel, pues ahí está, para Don Chano también. Recordando tantas y tantas vivencias, ¿verdad, mi querido Ángel? Recordando tanto regaño, recordando tanta enseñanza, tantos abrazos, tantas cosas agradables, todo ese amor, definitivamente tanto que aprendiste y que me seguramente hasta la fecha llevas a cabo. Eso que te enseñó papá. Muy bien, pues para Don Chano Herrera, hasta el cielo, de parte de su hijo Ángel, recordando a los papás que se nos han adelantado en el camino. Bueno, pues saludando con todo gusto en esta mañana. El día de hoy, a ver, vamos a mandarle saludos a Julia González. ¿Está cumpliendo años el día de hoy? Fin de semana de cumpleaños. Muy bien, pues vamos a desearle lo mejor para Julia en esta mañana. Muchas, muchas, muchas felicidades.

Julia, de parte de alguien que te quiere mucho, que te está deseando lo mejor en este fin de semana, que te vaya bonito, Dios te bendiga. De parte de todos tus seres queridos, pásala muy bien. Sabemos que es fin de semana de fiesta, sabemos que es fin de semana de festejo y hay que aprovecharlo. Dice una canción de los Bukis o una canción de los Temerarios, lo buscamos con todo gusto, lo buscamos y lo mandamos, ¿ok? Mi querido, a ver. A ver, checamos. Las notas de voz de repente se me complica un poquito, pero ahorita las escuchamos, ¿eh? Ahorita las escuchamos. A ver si no, ya es un poquito tarde. Dice, para don Vicente Figueroa, si pueden mandarme mensaje, estaría mucho mejor. Familia Rodríguez Serrano, dice, Chava, por favor, saludos para la familia Salazar. Tengo más música, tengo más para ti en esta mañana a las 8:56. Es el grupo que vale lo que pesa desde Monterrey, se llama Lágrimas Amargas.

Ok, las 9 de la mañana en punto y con esto nosotros ya nos vamos. Dice Chava, un saludo muy especial para mi mami, la señora Petra, familia Bragado Díaz. Señora Petra Díaz Segura, el próximo domingo cumpleaños, un abrazo adelantado. Ay, muy bien. Pues vamos a ponerle mañanitas antes de irnos. Ya estamos en la recta final. Aquí están sus mañanitas, señora Petra, hasta Ixpuchapan, Tenancingo. Muchas felicidades. Dile que la quiero mucho de parte de su hija Ana Karen, que siga siendo esa personita tan tierna, tan amorosa, que siga siendo mi pequeña, de parte de toda su familia. Muy bien, señora Petra, pues déjese consentir. Próximo domingo, que la consientan a usted, al papá no, ¿eh? Para Margarito también, un abrazo adelantado próximo domingo de parte de sus hijos, de Dianita, de Ana Karen, de los nietos el día de hoy. Muchas felicidades.

0: Ok, pues un abrazo adelantado, con todo gusto. Muchas, muchas, muchas felicidades. Que se la pasen excelente. Déjense consentir, déjense apapachar. Para Doña Lucy, para Don Isma, también un abrazo adelantado el día de hoy. Que se la pase bonito, Dios me lo bendiga siempre, ¿ok? Dice, para los papás de la familia Camacho, al buen Elías, aquí en el centro de Tenancingo. Saludos, mi querido brother, un abrazo, buena mañana. ¿Listos ya para la actividad? Muy bien, bueno, pues échale ganas, ¿ok? Échale los kilos. Viernes, fin de semana. Y con esto, prácticamente nosotros ya nos vamos al tocayazo Chava Rivera. Dice, mándale saludos a la señora Alicia. Dice, ya estamos en la hora del desayuno. Cafecito, bolillo, cecina adobada. Ah, anda con todo, mi querido tocayo. A la familia Rivera, saludos. Para Amanda, señora Alicia. Nosotros con esto ya nos vamos. Es viernes, fin de semana, viernes 19 de junio. Hoy conocemos papás ganadores para una comida para cuatro personas, mesa para cuatro personas, papá y tres invitados más en Restaurante Las Canastas, el auténtico sabor de Tenancingo. El próximo domingo a disfrutar con sus seres queridos. A ratito a las 12 tendré un ganador. En un ratito más, Jesús Lara tiene también un ganador, así es que pendientes, ¿ok? Se van a quedar con Chuy, se van a quedar con Jesús Lara. Regresamos al ratito a las 12, al mediodía, si es que Dios nos lo permite. Saludar a Ángeles Robles, soy Chava. Abrazo a todos, abrazo a todas. Feliz mañana, 9-3, bye bye.
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10: ¿Qué tal? ¿Qué tal? ¿Cómo están? Excelente mañana. Gracias a Salvador Ángel de Robles. Gracias a Chava. Ya se va a desayunar. Buen provechito. Aquí me quedo contigo. Es el viernes 19, fin de semana del mes de junio. Estamos listos para llevarte buena música, buena programación a través de tu estación. Un nuevo amor. Tranzas. Bienvenidos, bienvenidas.
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0: Las 9:09, 9:09, ya está la publicación en la página de Facebook, Jesús Lara Camacho, locutor oficial, para que me dejen su saludito, su mensajito en esta mañana del viernes 19 de junio. El tema se llama ¿Por qué será? Aquí está el Tamanaja Show.
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2: Las 9:14 son Solo Corazón, el grupo Frontera 914.

0: Las 9:17, 9:17, ok, claro. Bueno, pues ya estamos en viernes, ya unas cuantas horas de celebrar a papá. Bueno, pues todo mundo quiere rendirle el homenaje a ese hombre, a ese ser. Bueno, pues que ha trabajado para nosotros, que nos ha dado todo. 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En un rato más conoceremos a nuestro primer ganador. Son dos comidas para 4 personas cada comida. Así es de que son 2, hay que estar pendientes. En un rato conoceremos al primer ganador. Pendientes de tu estación Cristal 104.9. Echando la casa por la ventana, festejando a papá. Cristal, hola, buenos días.
1: Buenos días.
0: A sus órdenes.
1: ¿Se me puede registrar?
0: No, tiene que ser cuando digamos, tenemos una comida para 4 personas para papá. En ese momento ustedes tienen que marcar, ¿sale?
1: Ok.
0: No va a haber registro en ese momento, por eso les digo que tienen que estar bien pendientes. Estoy esperando, dice Marquitos, el comentario de cómo te pareció el partido de ayer. Bastante malito, ¿eh? Malito, malito, malito el partido. Dos equipos chatos, malitos. Los dos, hubo paridad de fuerzas. Pero no en grandeza, sino en malos, en chatos, en sin idea. No hubo triangulaciones, no hubo fútbol creativo, no se trabajó por las bandas. No, malito, malito el partido de los dos equipos. Ganó el que tuvo suerte, porque dicen todo mundo, ganó México. Pero no dirían que ganó con una jugada bien elaborada, que ganó con una triangulación, que ganó con una jugada bien ensayada. Fue un churro, un rebote, la encuentra este jugador, el de las Chivas, y la mete. Simple y sencillamente fue una suerte, bueno, pues porque por momentos dominaron al equipo mexicano, y pues Romo tuvo la suerte justamente de encontrar ese balón, de meterla, pensar rápido, meterla, eso sí. Pero pues fue un gol de rebote, fue un gol de suerte, sinceramente. Nunca dominó México a Corea. Solamente los primeros 10 minutos me gustó cómo jugó México, cómo estaba siendo muy intenso, cómo estaba el proceso, digamos, tocando la pelota con rapidez. Y yo pensaba, de un momento a otro va a caer el gol en ese centro de el Piojo Alvarado, que no remató bien Quiñones. Yo ahí pensé, si juega así México, pues va a ganar y con claridad. Pero después se recuperó Corea y terminó dominando el primer tiempo el equipo coreano. Entonces, de ahí el partido se volvió soso, sin sentido, sin fútbol. Y bueno, pues entonces no hay nada que festejar todavía. Con este gol que se encontró Romo, pues México va a calificar en primer lugar de su grupo, eso sí, tiene la suerte de no salir de la Ciudad de México, ahí va a jugar, pero tiene que mejorar una enormidad si es que quiere realmente competir con los que sí van a ser protagonistas del Mundial. Entonces, yo creo que no hay nada que festejar. He dicho, vamos a la pausa y regresamos.
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0: Las 9:24, 9:24, líneas saturadas porque se quieren registrar para la comida. No es a través del registro, repito, no es a través del registro, sino que en el momento diremos, en este momento tenemos una comida cortesía de Restaurante Las Canastas y de Cristal. Márcame línea telefónica y en este momento van a llamar ustedes, pero no es registrando, ¿eh? Ok, así es de que hay que estar pendientes. Grupo Verdugo.
12: Cuatro punto nueve.

Amigo Marquitos, saluditos. Bueno, pues los 16avos de final, pues ya son la eliminación directa. Ya con el equipo que te toque, califican los 12 primeros lugares de cada grupo, los 12 segundos lugares de cada grupo y los 8 mejores terceros lugares del torneo. Califican para los 16avos. 104.

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2: Las 9:31, extrañándote. Aquí está el Trono de México, 9:31.
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0: 9:41, corazón sin cara. Aquí está este tema para ustedes a través de tu estación 9:41.
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0: Las 9:44, 9:44, 1:00 p.m, Estados Unidos contra Australia. A las 4, Escocia contra Marruecos. A las 18:30, Brasil contra Haití. Esos son los partidos para el día de hoy. Bueno, pues ahí está lo que nos estaban preguntando, con muchísimo gusto. Saluditos para el buen amigo Arturo, que anda echándole los kilos en el trabajo. Para toda la gente que ya anda en sus actividades. Saludos a los amigos de San José, Villaguerrero. Mari, saluditos, echándole también ganas al trabajo. Saluditos, son las 9:45.
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Aquí está Moab, Ojitos Mentirosos.

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2: Las 9:55 a estas horas. Aquí está Alfredo Olivas. 5 minutos para las 10 de la mañana.
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0: Buenos días, son las 10 de la mañana con un minuto. Bienvenidos, bienvenidas a Tus Memorias. Viajaremos a través del tiempo con los grandes temas que han dejado una huella imborrable en nuestros corazones y ya forman parte de nuestra historia. El 1-40-7707, el 1-40-7708, disponibles para ti en esta mañana y la publicación en la página de Facebook, Jesús Lara Camacho, locutor oficial. Muchos saluditos, Katy Estrada, saludos para ti, toda la familia Estrada en esta mañana, allá en el ejido de San Mateo, Cuapesco, Villaguerrero. Saludos a mi amigo El Elotes, también está metido en la fiebre futbolera, saludos. Dice que él no le gusta que haya jugadores naturalizados en la selección, que quiere puros mexicanos. Muy bien, Elote, saludos. Lupita dice, hola, buenos días, por favor, saludos para el niño Santi, que está cumpliendo 3 añitos de vida. Él te está escuchando en Pueblo Nuevo, de parte de su primo Ayan, de Elixi. Dile que lo queremos mucho. Saludos, Santi. Felicidades en este día, 3 añitos. Bueno, para el pequeño, de parte de toda su familia. Mari dice, hola Jesús, ¿puedes mandar un saludito para mi hermana Emma Guadalupe Cruz, que está cumpliendo años, de parte de su hermana Mari? Se encuentra en Acaxingo, le deseo lo mejor hoy en su día, que cumpla muchos años más. Gracias y bonito día, saludos en cabina. Saludos, Emma Guadalupe Cruz, muchas bendiciones, que Dios te bendiga mucho en tu cumpleaños. Gal Escobar, ¿qué tal? Buenos días, ¿puedes mandar un saludito a la señora Marta Vázquez Escobar? Fue su cumpleaños el miércoles, ella nos escucha en el ejido de San Simonito. De sus hermanas, dígale que la queremos mucho, que Dios la bendiga mucho. Te queremos mucho, hermana, dice Gal, saluditos. Cómo no, para Marta Vázquez. Lourdes Sedano, buenos días, saludos a mi hermana Ana Sedano en Chiltepec. De su hermana Lulú de Nuevo Laredo, Tamaulipas, saludos hasta Tamaulipas. Joel Ansaldo, buenos días, Chuy, bendecido día. A mis compadres Adán, su esposa, hasta San Francisco, Tepechuchuca. De sus compadres de Tecomatlán, una canción de Los Temerarios. Saludos, Joel Ansaldo, para tus compadres allá en la tierra de la asesina, San Francisco, Tepechuchuca. Buenos días, Jesús, que tengas excelente día. Saludos especiales para Maribel Salgado, Anabel Vázquez, y para la maestra Saraí Trujillo, Anita Trujillo. Excelente día, saludos, cómo no, Kena. Sí, les Reina Hernández, buenos días, me puedo mandar un solito para la niña Osiris Medina Millán. Hoy cumpleaños en el Carmen Santo Desierto, de parte de su mamá Jocelyn, que le desea lo mejor, claro que sí, saludos. Mireya Ramírez, Chuy, buenos días, saludos cordiales para ti y para la familia Ramírez en Tenescotitlán, Guerrero, de parte de Mireya Ramírez. Saludos, Cristal, buenos días.
1: Buenos días.
0: Sí, a sus órdenes.
1: ¿Le puede mandar un saludo a mi papá?
0: ¿Cómo se llama tu papá?
1: Antonio Villa Galindo.
0: ¿En dónde está tu papá?
1: En Pueblo Nuevo.
0: ¿En Pueblo Nuevo? ¿Por el día del papá?
1: Sí.
0: Pues don Antonio, le mandamos un gran saludo, que se la pase muy, pero muy bien este domingo, que es día del papá, ¿eh?
1: De parte de sus hijos, ¿le puede poner la canción de Mi Querido Viejo?
0: Con todo gusto, ahorita la buscamos, ¿sí?
1: Sí, gracias.
0: Hasta luego, bonita mañana. Vamos a iniciar con Tus Memorias desde Venezuela. José Luis Rodríguez, el Puma, el tema se llama Se Busca.
2: Se busca. Su nombre, Jesús de Nazaret. Edad, 33 años. Origen judío, profesión carpintero. Se le acusa de predicar la verdad, de llamarse hijo de Dios y de enseñar a amar al prójimo como a sí mismo. Recompensa, salvación y vida eterna. Si lo encuentras,

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1: Las 10:09. Este tema se llama Motivo y Razón. Es la voz de Salo Reyes. Un gran recuerdo para ti en tus memorias.

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1: Las 10 con 13 pidieron este tema, con mucho gusto les complacemos. Para todos los papás, ya desde ahora, felicidades, mi viejo Piero.

0: Las 10 con 16, mi viejo. Escuchamos a Piero con este legendario y maravilloso tema. Saludos a Don Chano Herrera, allá en Coscacuaco, de parte de su hijo Ángel, por el Día del Papá. Muchos saluditos, Don Chano Herrera. Y recuerden que hay que estar pendientes de tu estación, porque de un momento a otro, Cristal y Restaurante Las Canastas, el auténtico sabor de Tenancingo, tiene algo muy especial para papá. 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Hay que estar pendientes de la programación de los locutores de tu estación, porque en un momento, en cualquier momento vamos a decir, tenemos una comida y inmediatamente se tienen que comunicar. Hay que estar pendientes, no se aparten de Cristal 104.9. Y bueno, pues tenemos más saluditos que nos llegan. Con mucho gusto y gracias, gracias por estar mandando sus mensajes. Saluditos a la familia Sedano Vieira, para mi hermana Daniela Sedano, para mi hermano, perdón, Daniel Sedano, por el Día del Papá, hasta San Lorenzo, Tepetitlán, Toluca, de parte de Ana. Saludos a Daniel, de parte de su hermana Ana. Felicidades por el Día del Papá. Pues mandar un saludito para mi gente de rancho, aquí en el refugio, que pronto será su fiesta. Para Esmeralda Arismendi, hasta el refugio, saluditos. Allá cerca de Ixtapan de la Sal, municipio de Ixtapan de la Sal, ya viene su fiesta el 4 de julio, Día de Nuestra Señora del Refugio. Saludos, Esmeralda, y gracias por tu mensajito. A toda la gente del refugio, saludos. Bimbo Ayala, buenos días, Chuy, saluditos para Hilda Domínguez. Saludos a Hilda Domínguez, de parte de Bimbo Ayala, para mi hermana Laura Sedano y para mis hermosas sobrinas Zoe Mercado y Aitana Mercado. Ellas están en Zacualpan, de su tía Ana, que las quiere mucho. Muy bien, Eduardo Estrada, buenos días, Jesús, ya escuchando las Memorias de Cristal como siempre. Una canción de Joan Sebastián, la de Celia, para escucharla en Totolmajac. Ya contentos porque mañana los podremos visitar. Ándale, qué bueno. Me da muchísimo gusto, amigo. Buenos días, saludos para mi hermana Lourdes Sedano, para sus hijos Pepe Liz, para su esposa y Domingo. Y el domingo será su cumpleaños, hasta Nuevo Laredo, Tamaulipas, de toda la familia de Tres Cruces, Zacualpan. Una canción bonita, Lourdes Sedano. El domingo cumpleaños, bueno, felicidades. Tere Rodríguez, saludos a Tere Rodríguez. Muchos saluditos, Tere, gracias. Buenos días, Jesús, puedes complacerme con la canción de Roberto Carlos, la que se llama Detalles, por favor. Juan Jesús Hernández, claro que sí, amigo, con mucho gusto. Buscamos ese bonito tema de Roberto Carlos. Jesús, buenos días, saludos para mi papá, el señor Ciro Vera, que nos escucha en la Loma de los Vera, aquí en Villaguerrero. Lo quiero mucho, siempre va a contar conmigo. Una canción de mi querido viejo, dice Carol Vera. Saludos a don Ciro Vera. Ros Vilches, buenos días, Chuy, me puedes compartir con una canción de los Bukis para escucharla aquí en San Juan Xochiaca. Saludos, Ros Vilches. Y Claudia Sánchez, Chuy, buenos días, saludos allá en cabina. Una canción de los Bukis o Génesis, por favor, para escucharla aquí en los campos de San Martín Malinalco. Que tengas hermoso día lleno de bendiciones. El programa estelar de tu estación, volvemos.
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0: Las 10:33, 10:33. 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Tiene algo muy especial para papá. Recuerda que una mesa para 4 personas para este domingo 21 de junio, para que papá disfrute de una comida acompañado de sus seres queridos. ¿Qué tienes que hacer? Estar pendiente. Alrededor de las 11:30 sacaremos al primer ganador, ¿eh? Alrededor de las 11:30, pero hay que estar pendientes porque en cualquier momento vamos a decir, tenemos la comida y en ese momento nos marcas, ¿ok? Así es de que pendientes. Y bueno, pues saluditos para todos los amigos que siguen en sintonía. Chuy, algo de los caminantes, algo de los terrícolas. Lindo día, un abrazo, feliz viernes, bendiciones para todos allá en camina. Te queremos, mi Chuy, y la Virgencita te acompañe. Gracias, feliz día del Padre. Gracias, Petrita Fuentes, gracias para usted y toda su familia. Desiderio Ocampo, buenos días, compláceme con un saludo para mi suegra Carmen Ocampo Hernández. Está de manteles largos en este día, que se la pase de lo mejor junto a todos sus hijos, que son Martín, Alejandro, Lina, Norma, Jorge. Les deseo un feliz cumpleaños, que al rato vamos al mole, en especial de su nuera Lore. Pues saludos, saludos a la señora Carmen Ocampo, felicidades. Y ponle una canción de Los Caminantes. Bueno, pues ahorita buscamos algo de Los Caminantes. Ella escucha en Piedras Anchas, Coatepec, Harinas. Perfecto, saluditos, saluditos y más saluditos para Cristina Reza, que mañana cumple años, está allá en Estados Unidos. Le mandamos un gran saludo ya de una vez, de parte de su cuñada, de su tocaya y cuñada, que es Cristina, que le desea lo mejor, que se la pase muy bien, y de su hermano Ismael, que Dios la bendiga mucho allá en la Unión Americana, escuchándonos. Y a todos los papás de allá de la familia Bernal, para Carlos, Adán, Roberto, Héctor, José Guadalupe, Israel, David, y bueno, pues para todos, para Roberto, Carlos también. Perfecto, vamos a ir a pausa, volvemos en un momento.
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Las 10:38 pidieron a los Bookies, con mucho gusto les complacemos, acepto mi derrota. Los Bookies, para todos ustedes amigos, con mucho gusto, para la gente de allá, del estado de Morelos, todos los municipios, comunidades del estado de Morelos.

0: Hermoso tema con José Luis Perales en esta mañana, aquí en Tus Memorias. Hola, buenos días, un saludo desde Delaware, hoy en su día especial para mí porque es mi cumpleaños, agradecida con Dios que me permitió un año más de vida cumpliendo 55 años con mucho orgullo y los que Dios me permita. Bueno, todas las canciones me gustan, pero hay una en especial que ojalá y la puedas poner, la de Vive de Napoleón. Que Dios te bendiga. Ahorita la ponemos para la cumpleañera, con mucho gusto, Georgina Castañeda. Muchas felicidades. Que Dios le conserve muchísimos años más. Felicidades en esta mañana. Saludos para la familia Sedano Vieira, para mi hermano Daniel, por el Día del Papá y su esposa Angélica, para sus hijos Daniel e Ivonne en San Lorenzo, Tepetitlán, de parte de Ana Sedano. Tirso Rodríguez, buenos días. Dos preguntas. Ayer vimos otra goleada para usted. ¿Qué marcador sería el más abultado del Mundial? Segundo, el gol de ayer de México fue suerte, chiripada. Suerte, oportunismo. Solamente suerte y una, un error garrafal del portero de Corea. Permitió que anotara Romo. Pura suerte. Saludos para Giovanni Reza Guadarrama en San Miguel, de parte de su madrina, que lo quiere mucho. Y bueno, pues Chuy, buenos días, puede mandar un saludito para Ángel Eduardo Alvarado Méndez, hoy está cumpliendo años, que se la pase muy bien, de su mamá que lo quiere mucho. Saludos Gerardo, un abrazo, bendiciones. Puedo registrarme para el concurso de la comida, profesor. Dijimos que no hay registro, solamente hay que estar pendientes, porque en un rato más conoceremos al papá ganador de la comida para 4 personas. Saludos para Baltasar Guadarrama en San Miguel, de parte de sus hijos. Masli, buenos días, bonito día, saluditos para Chalita, Berito, de mi parte. Muchas gracias por mi canción de Roberto Carlos, la de Detalles. Cada vez que la oigo, hay muchos recuerdos. Bueno, qué padre, saludos. Vamos a pausa, volvemos.
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0: Con mucho gusto para Georgina Castañeda, que cumple años. Felicidades. Buenos días, bendecido día. Saludos allá en cabina. Por fin, un fin de semana más. Feliz viernes. Para la señora Irma en Mazatepec, que le gusta mucho el programa de Memorias de Cristal, la canción de Gema de los Dandy. Saludos, Sofi Montero, hasta Miacatlán, Morelos. Buenos días, Napoleón.
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1: 10:54, mira lo que son las cosas. Aquí están los socios del ritmo en tus memorias.

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1: 10:56, todas las personas que nos pidieron a los caminantes, complaciéndoles con muchísimo gusto esta mañana. Por supuesto, para los amigos de allá de Ixtapan de la Sal, los amigos de San Alejo, de allá de San Luis, Coatepec, del Cerrito, Coatepec. Saludos.

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1: Saludos a don Ramón Vázquez en la Cueva del Oso, saludos a usted y toda su familia, don Beto Nava en San Lucas, Totolmajac. Saludos al amigo Adrián Estrada en Sacango la Baja, Marquitos, que está muy trabajador. Saluditos con mucho gusto para el Picuda y su familia allá en San Bartolomé, para Alicia, para la Güera, para don Robert y para la señora Gloria, para Matías. Saludos, cómo no, con mucho gusto para ustedes. Y aquí está cerrando tus memorias, mi mundo, tú, Camilo Sesto.
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13: Las 11:05.

0: Las 11:08, si tu amor no vuelve, aquí está la simplemente arrolladora, uno de los grandes éxitos de la arrolladora 11:08.
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0: Las 11:12, 11:12, canción a mi papá. Aquí está la original banda de Limón. Y bueno, pues ya todo el mundo preparándose para este Día del Padre. Pendientes porque en un momento más conoceremos ganador. Ganador de una comida para cuatro personas, cortesía del restaurante Las Canastas, el auténtico sabor de Tenancingo y de tu estación Cristal 104.9. Pendientes, pendientes. Vámonos con la original banda de Limón.
1: Cuatro punto nueve.

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1: Las 11:15, de vez en cuando, Juan Carlos, el Conde, 11:15. 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

0: Las 11 con 27, 11, 27. Y nos vamos con este tema. Que se llama Mujeres Divinas. Aquí está la adictiva y Vicente Fernández. Después de este tema conoceremos a papá ganador de una comida. Tiene que ser un papá el que nos hable. Tiene que ser un papá el que nos llame. Va a ser al azar. Vamos a contestar la llamada al azar. Así es de que tiene que ser un papá.
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0: Las 11:31, 11:31, y están en este momento repiqueteando las líneas telefónicas, y aquí lo vamos a hacer al azar. Tiene que ser un papá. Le haremos una sencilla pregunta. Es un regalo exclusivo para papá. Aquí en Cristal 104.9, nos vamos una, pin una, pin dos, pin tres, pin cuatro. Vámonos con esta. Vámonos, Cristal, hola, buenos días.
1: Sí, buenos días.
0: ¿Con quién tengo el gusto?
1: Con Giovanni Millán.
0: Giovanni, ¿de dónde nos llamas?
1: De aquí, de San Lucas de Guerrero.
0: ¿Eres papá, Giovanni?
1: Sí.
0: ¿Cuántos hijos tienes?
1: Uno.
0: ¿Cómo se llama tu hijo?
1: Arly Sebastián.
0: ¿Cómo?
1: Arly Sebastián.
0: ¿Qué edad tiene tu hijo?
1: Dos.
0: Ok, perfecto, Giovanni. Una muy sencilla pregunta. Si contestas correctamente, te habrás ganado una comida para cuatro personas para el domingo, Día del Padre. Solo dime el eslogan del restaurante Las Canastas. Solo dime el eslogan y te ganas la comida, Giovanni. Viene de ahí.
1: El auténtico sabor de Tenancingo.
0: ¡Ea! ¡Hasta con estilo! Así se hace, Giovanni. Exactamente, el restaurante Las Canastas, el auténtico sabor de Tenancingo. Giovanni, ¿a quién vas a llevar a la comida?
1: A mi esposa.
0: ¿A tu hijo?
1: Y a mi papá o mi mamá.
0: Eso, perfecto. Bueno, no me vayas a colgar, ahorita tomo bien tus datos. Ya ganaste, Giovanni, muchas felicidades, ¿eh?
1: Sí.
0: Órale, así de fácil se gana en Cristal 104.9. Así de fácil gana papá aquí en tu estación. Volvemos.
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¡Qué bárbaro! Se rayó este papá, con esa comida para cuatro personas. Pero hay que estar pendientes porque tenemos una más. Hay que estar pendientes de la programación de Cristal 104.9. Aquí está el Grupo Duelo.

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2: 11:41, fue mentira, aquí están los huracanes del norte. Recuerde que hay que estar pendientes de la programación de Cristal 104.9. Hay otra comida para cuatro personas, cortesía de restaurante Las Canastas, el auténtico sabor de Tenancingo. Pendientes en cualquier momento, pendientes, aquí están los huracanes.

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1: 11:44. Adiós, amor. Aquí está Cristian Nodal. Qué bonita rola para todos ustedes a través de Cristal 104.9. Faltan 16 minutos para que nos den las 12 del mediodía en tu estación.

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Dice, buenos días, gracias por alegrarnos el día. Saludos, por favor, para toda la familia de la señora Felipa Pérez Pedrosa, para tu familia, para todos los radioescuchas. Saluditos, muchísimas gracias. Mónica, María Mónica, saludos. ¿Qué tal, amigo? Saludos allá en cabina. ¿Cómo vio el partido de México? ¿Cuál es su humilde opinión? Ya le hemos estado comentando, amigo León del Pomuceno, desde tempranito, pues gris la actuación del equipo mexicano. Se encontró una pelota ahí suelta, aprovechó y bueno, pues fue así algo fortuito, pero pues no me ha gustado cómo juega la selección, pero pues siempre será mejor ganando, como te puedes ir preparando, ir mejorando, y eso es lo mejor de ayer. Lo mejor fue no cómo jugaron, lo mejor fue el resultado. Buenos días, Chuy, saludos cordiales hasta cabina, excelente día, bendecido día, gracias. Igualmente, una canción para recordar a mi papá Mario González Armenta, una canción del Grupo Mojado, ¿qué tal si te escapas del cielo para escucharla? Pues un gran saludo. Estamos en Anaconda, allá en Montana, saluditos hasta Montana. Y vámonos pues con este tema, aunque me duela, Cuisillos.

0: Las 12 del mediodía en punto. Ahí estuvo la banda MS y Snoop Dogg. Gracias. Nos vamos. Ha sido un placer enorme estar con todos ustedes en esta mañana. Viene Salvador Ángeles Robles, viene Chava, acompáñale, buena música, buena programación. Y por supuesto, les invito a que sigan con nosotros. Yo regreso a las 3 de la tarde. Recuerden que hay un ganador más en un momento más. 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Solo hay que estar pendientes de Cristal 104.9. Nos quitamos el sombrero, nos ponemos de pie, nos vamos a la oración de mediodía. Soy Jesús Lara Camacho. Adiós, vámonos.
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6: Esta es la oración del mediodía.
7: Señor Jesús, como tú hablas del servicio, no lo consideras como algo superficial, sino como una verdadera entrega que compromete y subyuga. Y pone por caminos no solo separados, sino opuestos a Dios y al dinero. Por desgracia, a veces nosotros queremos unir y hasta justificar estos caminos tan diversos. Parece radical tu postura, Señor. No puedo servir a Dios y al dinero. ¿Qué tiene el dinero que corrompe? Tú conoces el corazón y por eso nos previenes. No es propiciar una actitud irresponsable frente a la vida, sino sabernos en manos de Dios, reconocer su protección y vivir su presencia. Ayúdanos a reconocer siempre tu presencia en nuestra vida, Señor.
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8: El ángel del Señor anunció a María
9: y concibió por obra del Espíritu Santo.
8: Dios te salve, María, llena eres de gracia, el Señor es contigo. Bendita eres entre las mujeres y bendito el fruto de tu vientre, Jesús.
9: Santa María, Madre de Dios, ruega por nosotros los pecadores, ahora y en la hora de nuestra muerte. Amén.
8: He aquí la esclava del Señor.
9: Hágase en mí según tu palabra.
8: Dios te salve, María, llena eres de gracia, el Señor es contigo. Bendita eres entre las mujeres y bendito el fruto de tu vientre, Jesús.
9: Santa María, Madre de Dios, ruega por nosotros los pecadores, ahora y en la hora de nuestra muerte. Amén.
8: Y el Verbo se hizo carne
9: y habitó entre nosotros.
8: Dios te salve, María, llena eres de gracia, el Señor es contigo. Bendita eres entre las mujeres y bendito el fruto de tu vientre, Jesús.
9: Santa María, Madre de Dios, ruega por nosotros los pecadores, ahora y en la hora de nuestra muerte. Amén.
8: Ruega por nosotros, Santa Madre de Dios,
9: para que seamos dignos de alcanzar las promesas de nuestro Señor Jesucristo. Amén.
8: Oremos. Infunde, Señor, tu gracia en nuestros corazones para que los que hemos conocido por el anuncio del ángel la encarnación de tu Hijo Jesucristo, por su pasión y su cruz, seamos llevados a la gloria de la resurrección por el mismo Jesucristo nuestro Señor.
9: Amén.
8: Gloria al Padre y al Hijo y al Espíritu Santo,
9: como era en el principio, ahora y siempre, por los siglos de los siglos. siglos. Amén.
8: Ángel de Dios, que eres mi custodio, ya que la soberana piedad me ha encomendado a ti, ilumíname, guárdame, rígeme y gobiérname.
9: Amén.
8: Que el auxilio divino permanezca siempre con nosotros.
9: Amén.
8: Y la bendición de Dios Todopoderoso, del Padre, del Hijo y del Espíritu Santo, descienda sobre ustedes y les acompañe para siempre.
9: Amén.
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0: Las 12 con 8 minutos, aquí está la música de Montes de Durango.
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1: Es Montes de Durango, solo dejé yo a mi padre, se llama desde la ciudad de los vientos, Chicago. Las 12 con 11, despedimos a Jesús Lara, Chuchular, se va a descansar un ratito, regresa a 3 de la tarde. Nos quedamos contigo, disponible para ti, disponible para mí, la simplemente arrolladora, soy Chava. 9, 12, 12. Si fuera

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0: En este viernes fin de semana nos vamos ahora hasta Malinalco. Paquito Macías, Sandro Arellanes. Hay promociones, hay ofertas en este viernes, hay que aprovecharlas allá con mis amigos de Maderería La Michoacana hasta Malinalco. ¿Cómo anda el clima, Paquito? 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
1: 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Pues conozco a algunos conocidos como... Conozco a algunos que están ahí, Paquito.
2: ¿Como quién?
1: Como el Marro. Que no sabrás de quién estamos hablando.
2: Hay varios ahí.
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1: 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También se van estas playeras, así es que bueno, pues ya lo saben, muy pendiente, porque en unos minutos más vemos al flamante ganador, mi querido Chavit, y aquí estamos en Malinalco. Está el clima con calorcito, entre que quiere llover y no, pero el calor siempre se agradece de este lado.
0: Qué rico, muy bien. Bueno, regresamos entonces en un ratito más en este viernes fin de semana, las 12:32. Vámonos a la pausa.

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0: una noche más desde Karim León con Mariano Barba. Ay, qué tema excelente. Pero nosotros nos vamos hasta Malinalco porque hay aniversario, quinto aniversario. Maderería La Michoacana, Sandro, Paquito, seguimos con ustedes en este viernes. ¿Qué tenemos?
1: Así es, mi querido Chavita, estamos de regreso. Quinto aniversario de nuestros amigos de, por supuesto, Maderería La Michoacana aquí en Malinalco. Y bueno, por supuesto, invitándolos porque todos aquellos que hicieron compras tienen la oportunidad de ganar el día de hoy. ¿Qué se van a llevar?
2: Ahorita vamos a empezar a regalar lo que son los metros con playera y una bolsita para la lluvia.
1: Venga, pues de una vez vamos a ir regalando la mano santa. Ya está ahí la carretilla porque hay muchísimos boletos, muchos participantes. Y bueno, comenzamos ahora con...
2: Vamos a regalar 4 metros con playera y la bolsa impermeable.
1: 4 metros, 1, 2, 3, 4. ¡Ah! 4 instrumentos para medir. Bueno, pues ahí está, ¿quiénes son los ganadores?
3: La primera ganadora es Estela Carmona Flores, Colonia La Paz, Barrio San Martín. Se lleva una playera con 1 metro y una bolsa impermeable.
1: Perfecto, el aplauso que se escuche. Nuestro siguiente ganador.
3: Segundo ganador es Benito Hernández, La Ladrillera. Se lleva igual un metro con una playera y una...
1: Perfecto. Y impermeable también. Bueno, el tercer ganador corresponde a...
3: Quexali Méndez, Tierra Taxco, Colonia La Soledad, La Tribu. Se lleva igual 1 metro con una playera y una bolsa impermeable.
1: Perfecto. Y el último ganador de este es para...
3: Eduardo Sánchez Alonso. No dice de dónde es, pero se lleva igual 1 metro y una bolsa.
1: Perfecto, bueno, aquí vamos a levantar porque si no se puede confundir. Aquí tenemos este, se cayó, no sé si sea de los que ganaron. Ahora nos vamos con los siguientes premios.
2: Vamos a arreglar 2 mazos con su playera.
1: 2 mazos con playera conmemorativa, por supuesto, de las diferentes sucursales. Tenemos ahora el ganador que es
3: Rafael Gómez de La Ladrillera, que lleva su mazo con playera.
1: Perfecto, y el siguiente
3: es Gerardo Baez, Las Guitarras Chalma, se lleva su mazo con playera.
1: Perfecto, nuevamente seguimos con más premios, le movemos, que se escuche aquel movimiento y nos vamos con...
2: Van a hacer 2 martillos con playera.
1: Venga.
3: Mari Carmen F, Santa María Malinalco, igual se lleva su martillo con una playera.
1: Perfecto.
3: Antonio Arroyo, calle Zaragoza, Santa María Malinalco, igual se lleva su martillo con playera.
1: Perfecto, ahora tenemos más premios el día de hoy. ¿Qué se van a llevar?
2: Ahora se van a llevar lo que es una sudadera, una playera del fútbol del grupo, del equipo de la Michoacana, y también su impermeable.
1: Perfecto, muévale. Y el primer ganador es para
3: Ángela Rojas García, San Sebastián Malinalco. Se lleva su sudadera, su playera de la Michoacana y una bolsa
1: impermeable. Venga, y bueno, pues hasta ahí llegamos ahorita. Vamos a ir a la pausa y regresamos. Tenemos más, por supuesto, para todos ustedes, y que sigan pendientes.
2: Así nos queda todavía por regalar lo que es palas, un par de botas también que están muy padres. También tenemos un kit con su bolsita
1: y está llena la carretilla, y se va también la carretilla, también se va un taladro, se van palas, también regalamos a este muchacho, ya que se lo lleven de una vez.
3: Sí, por ahí les hacemos la invitación, si nos están escuchando en vivo, que pasen por su premio. Pueden venir ahorita o a partir del lunes, porque el día de mañana no vamos a laborar.
1: Perfecto, bueno, pues ahí está, vamos a la pausa y regresamos otra vez de Cristal en la Pista. ¡Felicidades! ¡Quinto aniversario!
0: Hay fiesta, hay festejo, hay promociones y por supuesto hay ganadores. Las 12:51, vámonos a la pausa.
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0: Las 12:58, el tributo al rey Vicente Fernández Alejandro, dinastía Fernández.
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0: Ok, la una con uno y nosotros estamos haciendo contacto en este quinto aniversario. Madería La Michoacana, Malinalco. Paquito, Sandro, ganadores. Híjole, tenemos muchas cosas en este viernes, fin de semana. Sandro, seguimos contigo.
1: Así es, mi querido Chavita. Estamos en regreso, que se escucha bien. 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Tenemos más premios, por favor, por aquí. Y bueno, vamos a entregar más premios. ¿Para quién van a ser? ¿Qué se van a llevar?
2: Ahorita vamos a regalar lo que es una playera de la Ciénaga con otra playera de un patrocinador.
1: Muy mexicano.
2: Oficial de la Federación Mexicana de Fútbol.
1: Ah, bueno, entonces ya sabemos quién. Bueno, pues ahí está. ¿Quién se lo lleva? ¿Quién se lo lleva? Le movemos. Y el primer ganador es...
3: Jorge Camacho. Se lleva una playera original del equipo de la Ciénaga y una playera de Sayer Lac.
1: Exacto. Vámonos con el siguiente. Son dos playeras. Ok, venga, el siguiente.
3: Diego Arizmendi Sosa, de San Andrés Nicolás Bravo. Se lleva una playera original de la Ciénaga y una playera de Tiger Black.
1: Exactamente, de otro de los patrocinadores. Y continúa con más regalos. Ahora se va
2: una mochila con playera también.
1: Una mochila con playera. Evidentemente ya sacamos los boletitos porque, bueno, pues aquí hay grabaciones y todo el rollo para que vean que sí están saliendo. Venga.
3: Sofía, Mariana y Geldo de la Ladrillera.
1: Tiene letra de doctor, ¿verdad? Bueno, vámonos con el siguiente, es para...
2: Ahorita vamos a sacar cuatro palas para ganadores.
1: Cuatro palas con playera, por supuesto, que están padrísimas, la verdad. Y bueno, pues ahí está, vámonos a ver, ¿quién es el primer ganador?
3: Goyo Mancio, calle Violeta, sin número, barrio San Guillermo.
1: Perfecto, el siguiente es para... Son cuatro, ¿el siguiente para quién es?
3: Daniel Valdés, de San Isidro, Quilón. Igual se lleva sus palas.
1: Perfecto, vámonos con el siguiente participante y ganador de una pala.
3: José Miguel Enríquez Gordillo, de Chalmita.
1: Chalmita, muchas felicidades. Y tenemos una pala más.
3: Cristian Millán, calle Galeana, sin número, Malinalco.
1: Perfecto, ahora tenemos más regalos. Se van todos estos, ¿verdad? Ahora tenemos botas. ¿Por quién vota? Vámonos con el primer ganador de las botas. Es para
3: Benito Hernández, de la Ladrillera.
1: Benito Hernández lleva botas que la verdad están increíbles.
2: Son
1: de tráfico pesado, ¿no? De rudo.
2: ¿De este lado, Carlos?
3: Brenda Valdés González, de El Guarda de Guerrero.
1: El Guarda de Guerrero, venga, perfecto. Ahora se van los otros premios, son...
2: El taladro,
1: que está también padrísimo, de última generación, y es para...
3: Gregorio.
1: San Nicolás, nada más Gregorio N, y el siguiente es para...
2: No, ya.
1: ¿Qué se va? ¿Ahora qué se llevan?
2: Vamos con el premio estelar.
1: El premio estelar, que es la carretilla, y el ganador de esta carretilla es...
3: Julio Suárez de Tenancingo.
1: Julio Suárez de Tenancingo, muchas felicidades a él y a todos los ganadores el día de hoy en este quinto aniversario. Y bueno, pues la invitación para que sigan participando. Más adelante puede ver que hay más premios, ¿no? Ya se terminaron por hoy.
3: Sí, mira, les damos las gracias porque nos dan su preferencia al comprar aquí Madería La Michoacana. 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Estamos muy comprometidos con todo Malinalco en traer los mejores peces que podamos conseguir, y les doy las gracias a nombre mío y de mi esposa y de mis hijos. 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
1: Bueno, pues ahí está, ya está, mi querido Chavita, y a toda la gente que nos está sintonizando. ¡Ya nos vamos! ¡Se nos fue el tiempo!
2: Ah, sí, pero colgando premio, ¿cómo no?
1: Exactamente, así es que una porra dice: ¡Chiquile buena la vida, mamá! ¡Chiquile buena la vida, mamá!
3: La Michoacana, ra, ra, ra.
1: ¡Felicidades! Nos vemos pronto, nos escuchamos más adelante. ¡Adiós!
0: Muy bien, pues a todos los ganadores, felicidades, y a toda la gente de La Michoacana, Malinalco, quinto aniversario, muchas felicidades. Nos vamos a la pausa, fin de semana, 1:05, regreso.
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0: La 1:08, que se note que ya es fin de semana. Aquí está Karim León. ¡Ah, qué rico tema para este viernes! 1:08.
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1: La 1:12 es el mimoso desde Mazatlán, Sinaloa. Se me fue mi viejo.

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1: La morena de la simplemente arrolladora. Tengo el 1-40-7707, el 1-40-7708. Hoy conozco papá ganador de una comida para cuatro personas en restaurante Las Canastas, el auténtico sabor de Tenancingo. Hoy conocemos papá ganador y el domingo a disfrutar, por supuesto, de ese auténtico sabor en restaurante Las Canastas. A doña Betty, saludos.
0: 1.9.
1: Excelente tarde, 1:23.

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1: La 1:26, seguimos juntos en esta tarde de fin de semana, el 1:40, 77, 07 y 08. Para los que están allá en Delaware, hola, excelente tarde de viernes. www.radiocristal.mx, a la familia Salinas.

0: Ok, la 1:28. Atendido al 714-140-7707-08. Buenas tardes, hola, hola. Buenas tardes. ¿Hay alguien? Hola, hola. Nadie, ok. Bueno, pues saludando y deseando lo mejor. El saludo para papá. Felicitación adelantada. Mañana estará Monty Villalobos a esta hora. Acompáñala, tiene buena música. Para la familia Estrada, dice Chava, para los papás de la familia Estrada en Coatepec, Harinas, de parte de su hija Gaby, que los quiere mucho. A toda la gente de aquel lado, saludando y deseando lo mejor, que se la pasen muy bien en este fin de semana. Que se la pasen bien siempre, siempre, siempre. Hay que consentirlos, hay que apapacharlos. Dice, hola, por favor, saludos, a ver, para mi querido Alberto, a la familia Ramírez. ¿Cómo andamos? Dice, para los papás de la familia Ramírez, mándales un abrazo adelantado próximo domingo. Dice, los estaremos apapachando y los que estaremos consintiendo. Ah, muy bien, así como debe de, ¿verdad? Dice la Chava, mándales saludos a los de Aguamiga aquí en Atotonilco. Maricruz dice, para mis papis de la familia Castañeda, mándales un abrazo adelantado, con todo gusto. Diles que los queremos mucho, que se la pasen muy bien en este día tan especial, pero no solo hoy, ni solo mañana, ni solo el domingo, sino siempre. Que los festejen siempre, siempre rodeados de mucho amor de los seres queridos. Ok. De parte de Mari, Maricruz. Eli dice, para los papás de la familia Santiago allá en la Ciudad de México, ¿cómo anda, Eli? Les va a cantar, ¿verdad? Con esa bonita voz que tiene, con ese talento. Bueno, pues a consentirlos allá en la Ciudad de México. Saludos a los papis de la familia Santiago, con todo gusto. El 140-77-0708. Hola, hola, buenas tardes. ¿Quién nos llama?
1: Buenas tardes, fuera del aire, por favor.
0: Ok, corazón, permítame tantito, no me vaya a colgar. La 1:30, nos vamos a la pausa.
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0: movidas en esta tarde de viernes, fin de semana. Vamos a requerir para que se vayan organizando de una anécdota, de un recuerdo que tengas de la infancia con tu papá. Ese recuerdo que nos comentes al aire te va a ser ganador o ganadora para una comida, cuatro personas, restaurante y las canastas auténticos sabores de Tenancingo próximo domingo. Para que papá disfrute un ratito, ¿ok? Puedes llevar a quien gustes. Saludos por favor, para mi papá don Juan Velasco Díaz y para don Faustino Segura Flores, don Juan Ayana Catzingo Tenancingo y don Faustino Ayana Colonia Lázaro Cárdenas. Dice, para los papás de la familia Velasco, familia Segura, de parte de doña Mode. Muy bien, pues saludándolos con todo gusto, que se la pasen excelente el domingo, todos los días, pero especialmente el domingo. Muchos abrazos, vamos a darles el próximo domingo, ¿ok? La 1:43, fin de semana. Me voy a la pausa, regreso. 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
1: La 1:53 escondido se llama Es la Adictiva. Dice: Chava, mándale saludos a mi papá, que ya se me adelantó en el camino, pero lo recuerdo con mucho amor. Don Leonardo Santiago Pineda, de parte de su hija Eli, que lo quiere mucho, que lo recuerda con cariño y, por supuesto, con mucho amor.
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1: La 1:53.

0: Y si ya lo sabe Dios, que lo sepa el mundo entero. Adictiva, se llama Escondidos, la 1:56. Dice Chava, saludos en esta tarde a mi papá Alejandro, que es el mejor papá del mundo, de parte de sus hijas Alondra, Jimena y Alejandra, que lo queremos mucho y para nosotros es nuestro campeón. ¡Ay, qué bonito! Muy bien, ahí está para mi querido Alejandro, deseando lo mejor hasta Coatepec, Harinas. Muy bien, bueno, pues me voy a ir a la pausa. Regreso con tres canciones y tengo comida para papá y para tres acompañantes. Comida, mesa para cuatro personas. Esto será el próximo domingo, pasado mañana, ¿en dónde? Restaurante Las Canastas, el auténtico sabor de Tenancingo. ¿Qué tienen que hacer? Ok, me voy a la pausa. Tres canciones. Primero, primera. Que me marque y que me cuente alguna anécdota, alguna vivencia que ha tenido con papá o que tuvo con su papá de la infancia. O sea, una vivencia, un recuerdo de la infancia. Primero, que me platique después de la tercera canción. Se va a ganar su comida para cuatro personas en restaurante Las Canastas el próximo domingo. Vamos a festejar a papá. Vamos a festejar, ahora le toca al jefe de la casa, ¿ok? Bueno, pues vámonos a la pausa. Seguimos juntos. Cristal FM 104.9, la 1:57.
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3: La 1:59, 1:59, después de la tercera canción, ¿ok? Después de la tercera canción, primera que me marque al 1:40-770708 y que me platique algún recuerdo, alguna vivencia de tu infancia con tu papá. ¿Qué tuviste? ¿Qué viviste? Platícame.
4: 1:09.
3: Comida para cuatro personas.

Para la familia Salazar, saludos a Liz y en esta tarde de fin de semana, deseando lo mejor. Esta canción la vamos a mandar para Don Chano Herrera, de parte de su hijo Ángel, que lo recuerda con cariño. ¿Qué falta me hace mi padre? Es Antonio Aguilar. 104.1. Y las 2:02, Cristal FM.

0: Y la voz es de Beto Zapata, se llama Abrázame, es el grupo que vale lo que pesa desde Monterrey, Nuevo León. Las 2:09, 2:09, dice Chava, saludos aquí a toda la bandita, ya andamos trabajando. Dice para el Gabacho, Altichejas, para el buen Omar, al Capaz de la Sierra, anda ya con todo el buen Capaz, el duranguense, Para Don Jera, para Don Moñiz, dice para el Guarito que anda plantando, hoy le tocó plantar polar. Ahí anda el gallito ayudándole, muy bien. Pues hasta Coatepec, Harinas, allá toda la bandita, que les vaya muy bien, échale ganas, ¿eh? Y abrazo adelantado, ya saben, ahí a los papás. En este bloquecito tuvimos a Antonio Aguilar, que falta me hace mi padre. Ahí para los que están en Estados Unidos, los que han estado pidiendo ese tema, bueno, pues ya saben, complacemos. Con todo gusto para don Juan Velasco en Acatzingo, la señora María Luisa, a don Faustino Segura, en la Lázaro Cárdenas de parte de doña Mode. Dice Chava, saludos para Alejandro Millán Gómez, por el Día del Papá, de parte de sus hijos. Para don Alejandro, saludos, don Alejandro, un abrazo adelantado de parte de su esposa, doña Berna, de San Lucas Los Reyes. Dice, y para mi papá, don Sabino Guadarrama, que lo recuerdo con cariño de parte de su hija, la señora Berna. Ok, pues para don Sabino y para don Alejandro Millán, que anda allá en la huerta de aguacate, ¿verdad? Eso es todo, muy bien. Bueno, pues nos vamos a las líneas telefónicas, el 1-40-7707, el 1-40-7708, alguna vivencia, algún recuerdo que tengas de tu infancia, lógicamente un recuerdo que hayas vivido con tu papi, platícanos, vamos a recordar. Tengo una comida para 4 personas, el próximo domingo nos vamos al restaurante Las Canastas, ahí con doña Betty, saludos a la familia Garcés, restaurante Las Canastas, el auténtico sabor de Tenancingo, una mesa para 4 personas, un lugar muy especial. 1-40-7707, 1-40-7708, primera que me marque y bueno, pues ya platicamos la condición. Hola, hola.
1: Hola, buenas tardes.
0: Buenas tardes. ¿Quién nos llama?
1: La comida.
0: ¿Quién nos llama?
1: Tomás Cruz Vázquez.
0: ¿Y tú cómo te llamas? A ver, bueno. don Tomás por ahí está. ¿Y tú cómo te llamas, corazón?
1: Adriana,
0: ¿de dónde nos llamas, Adriana?
1: De aquí, de la colonia Emiliano Zapata.
0: Colonia Emiliano Zapata, por acá, rumbo a Tenería.
1: Sí.
0: Ah, ok, muy bien, don Tomás es tu papi, por ahí está contigo, ¿verdad?
1: Sí, aquí está.
0: Eso es todo, ¿cuántos años tiene tu papi, cuántos años tienes tú?
1: Él tiene 81 años.
0: Ah, ok, ¿y tú?
1: Yo tengo 26.
0: Corazón, la condición es muy fácil, muy sencilla. Tantas vivencias, tantos recuerdos, quizá recuerdos por ahí, a lo mejor con un mal sabor de boca, quizá un recuerdo bonito que quisieras compartir con nosotros. Si nos platicas, ya tienes una comida para que disfruten el próximo domingo, Día del Papá. Ajá. 4 personas.
1: Sí.
0: ¿Qué vivencia tienes? ¿Qué recuerdo? A ver, platícanos.
1: Él me sacaba en bicicleta aquí en la colonia todas las mañanas y llegábamos y nos daba mi mamá jugo y desayunábamos juntos.
0: Ah, muy bien. ¿Aprendiste a andar en bicicleta porque papá te enseñó?
1: Sí.
0: ¿Te caíste?
1: Sí, algunas veces.
0: Esto estamos hablando que más o menos, ¿cuántos años tenías?
1: Yo tenía 6 años.
0: 6 años, estabas bien peque. Una bicicleta que seguramente te llegó en Reyes Magos, o te la compró mamá, papá, o ¿de dónde salió esa bicicleta? ¿O era de algún hermano mayor?
1: Me la regalaron cuando salí del kinder.
0: ¿Te la regalaron cuando saliste del kinder?
1: Sí.
0: Ah, muy bien. ¿Y es un recuerdo que viene a tu mente?
1: Sí.
0: Es un recuerdo que tienes ahí bien presente. Es un recuerdo que te llena de alegría cuando papá te enseñó a andar en bicicleta, ¿verdad?
1: Sí.
0: Ok. Corazón, pues gracias por compartir este recuerdo. Gracias por compartir esta vivencia. Tu papá está por ahí contigo. Aprovechalo. Quiérelo. Ya tienes comida para 4 personas. ¿Qué le quieres decir a tu papá? Tu papi está por ahí contigo. ¿Qué le quieres decir, corazón?
1: Pues que lo quiero mucho. Que ojalá me viva muchísimos años más.
2: bendición.
0: Pues dile que ya tienes comida para cuatro. Comida para... ¿A quién nos vamos a llevar? Es un lugar para cuatro personas. Mesa para cuatro. Restaurante Las Canastas. ¿A quién te llevas? Aparte de tu papá.
1: A mi mamá. Y a mi esposo.
0: Ok. Se van dos parejitas entonces. Tu esposo, tu mami, tu papi y tú. Perfecto. ¿Sí? Muy bien. Pues ya tienes invitación cuádruple. No me vayas a colgar. Te explico muy bien para que disfruten de este próximo domingo de una comida para disfrutar al jefe de la casa. ¿Hecho?
1: Sí, está bien, gracias.
0: ¿Ya tienes bendiciones? ¿Cuántos hijos tienes?
1: Tengo una niña.
0: Una nena, pues mándale también su saludo a tu esposo.
1: Mi esposo se llama Jonathan.
0: Jonathan, ¿y a Jonathan qué le quieres decir?
1: Pues también que lo amo mucho y que espero que se la pase muy bien el domingo.
0: Y que siga siendo buen papá, como hasta ahora.
1: Sí, sí.
0: O que siga mejorando, ¿verdad? Porque todos los días se va aprendiendo.
1: Sí, claro.
0: Ok. Muy bien, corazón. Permíteme tantito, no me vayas a colgar. Ya tienes comida para cuatro personas. No me cuelgues. Me voy a la pausa. Las 2:15. El abrazo adelantado definitivamente. Que se la pasen genial con sus seres queridos, con los hijos este próximo domingo. Las 2:15.
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0: ¿Cómo? Naturalitas. Jorge Celedón desde Colombia. Pati. Y juntos, las 2:21 y más música. Aquí está Emiliano Aguilar, Dinastía Aguilar.
1: Puro Jalisco.

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1: Las 2:24, dice Chava, mándale saludos a Samuel de parte de su amor platónico, Jimena. Ok. A Juan de parte de su hermano Abraham en esta tarde de fin de semana. Y para el buen Abraham de parte de su papá, Don Cuate, en San Francisco, Villaguerrero. Ok, y esto de la arrolladora se los vamos a mandar con todo el gusto.

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1: Las 2:27, 2:27, hasta San Francisco Villaguerrero, allá toda la bandita, todos los floricultores que andan trabajando, échenle ganas. Ya es fin de semana, dice Chava, saludos para mi hermano Javier, que anda en Tenancingo. Una canción, mándame el saludo, porfa, gracias. Familia Gómez, me quedo Javi, ¿cómo andamos, hermano? Excelente tarde. Dice, para los papás de la familia Gómez, un abrazo adelantado. Ok, gustazo, a manejar con cuidado y a manejar con precaución. Dice, de este lado, saludando en la zona sur. Para don Amado Salinas, dice, para los papás de la familia Salinas Arriaga. Excelente tarde, un abrazo para el Día del Papá.
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0: Los Temerarios se llama Eras Todo Para Mí. Temerarios lo pidieron, ahí está. De una buena vez complaciendo. Las 2:31, 2:31. Dice Chava, mándale saludos a los papás de la familia Nava. Mi querido Ángel, anda como todos los días, ingeniero de navegación terrestre, Reyes del Camino, hacia Joaquicingo tocó el día de hoy, ¿verdad? Y no va solo, va con Eli. Saludos, Eli. Dice, mándale saludos a mi esposa Eli, para su hijo Jaciel, para la señora Mari y para la señora Cruz. Con todo gusto, que les vaya excelente. Y qué padre que se van dejando acompañar del 104.9. Ya se van a festejar seguramente al papá Ángel, ¿verdad? ¿Verdad que sí, Angelito? Eso es todo, se lo merece. Dice, mándale saludos a el señor Joel Nava Ortega, un abrazo adelantado por el Día del Papá. Y para el señor Eleuterio García Vázquez, se nos adelantó en el camino, dice, lo recordamos con amor y con cariño. Y por supuesto, dice, para los papás, ingenieros de navegación terrestre, Reyes del Camino, eso es todo. A lo buen Angelito, un abrazo, pásenla bonito, pásenlo muy bien. Allá en Mazleca de Galeana, don Joel y don Eleuterio, bueno, pues recordándolo allá en el cielo. Recordándolo con amor y con cariño. Muy bien, pues ahí está. Mi querido Ángel, a manejar con cuidado, a manejar con precaución. Y nosotros atendiendo en esta tarde el 1-40-7707 y el 1-40-7708. Dice Chava, mándale saludos a Arturo. Nos escucha en Santa Ana, Tenancingo, de parte de su amiga que anda bien trabajador. Ah, anda como todos los días, mi querido Arturo, echándole ganas al trabajo. Que le vaya muy bien, que tenga un gran fin de semana. Una canción de los Cardenales de Nuevo León, la de mi cómplice, ok. Pues la buscamos y la mandamos con todo gusto. Dice Chava, para la familia Salazar en esta tarde, dice, mándale saludos a mi papá, que lo recuerdo con cariño, don Roberto Navas Otelo, allá en Coatzisco, en Ixtapan de la Sal, de parte de todos sus hijos, que lo recuerdan con amor. Un abrazo adelantado, próximo domingo, con todo gusto. Dice, para la gente de Miacatlán, Morelos, Chava, en esta tarde, para mi querido Eddie, para el buen Eder, dice, hola Chava, excelente tarde, mándale saludos a todos los papás de Teocalcingo, la zona Tlahuica, dice, para los delegados, los de consejos de colaboración, dice, para los del comité de agua potable, los recaudadores, recaudadoras, escuchamos acá, como todos los días, a todo volumen, en la loma de Teocalcingo, ahí a toda mi gente, en la zona de las dos torres, Esas dos torres que están quedando impresionantes, muy bien. Las torres de la Loma Teocalcingo. Eso es todo, mi querido Eddie. Ya sabe, ya estamos con todo gusto mandando ahí toda la buena vibra. Las 2:34, nos vamos a la pausa. Aprovecho para los que ya están comiendo.
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2: Deme el Colorado, www.radiocristal.mx. Ayúdame, se llama Son los Dos de Tamaulipas. Y las 2:37.
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0: Familia Gómez, mi querido Javi, saludos. Dice la canción de Por Mis Defectos de la banda Pequeño el Musical. Lo buscamos, lo complacemos. 2:40.
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0: Se llama La Buena, es de Karim León. En esta tarde de fin de semana seguimos juntos deseando lo mejor. A ver, saludos para el señor Raimundo Guadarrama Vázquez. Mándale su saludo, Chava, en esta tarde, por favor, a don Raimundo, don Ray. Pues un abrazo adelantado por el Día del Padre de parte de la señora Rocío. Dice, mi papá está en la capilla de Guadalupe, aquí de este lado, en el centro de Tenancingo, ¿verdad? Ah, muy bien, pues don Raimundo, de parte de su hija Rocío, que lo quiere mucho. Dice, para mi esposo Miguel Pedrosa Cruz Alta, acá en Guadalupita, escuchando. Dice, y para los papás que ya se nos adelantaron al cielo, se nos adelantaron al camino. Dice, para mis hijos Miguel Ángel Pedrosa Guadarrama y para David, de parte de su mami, la señora Rocío, que lo recuerda con amor y lo recuerda con cariño. Para los papis de la familia Guadarrama, de la familia Pedrosa. Muy bien, bueno, pues a recordarlos con amor y con cariño, se nos han adelantado. Las 2:46, seguimos juntos. Voy a la pausa, regreso, tengo más música. Cristal FM, soy Chava.
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0: Las 2:50, dice Chama para José, está en Santana, anda trabajando en Santana Transingo, enraizando plantas. Hoy le tocó enraizar. Saludos de parte de tu amiga de Transingo, mi querido Pepe. Dice la canción de Pregúntale a tu corazón de la banda Cuisillos.
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0: Pregúntale a tu corazón, mi querido Pepe.
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1: El modo éxitos, las 2:53, dice Chava, para los papás de la pandilla de los Herrera en la campana Villaguerrero, les mandamos el abrazo adelantado, ¿cómo no? Se llama Todo Tuyo, la número uno, la madre de todas las bandas, El Recodo.
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1: Mi corazón sería todo tuyo, la banda de codo, Pepe Aguilar, es el grandote de la música mexicana. Ya casi nos vamos, esto se llama Me Vas a Extrañar. Para toda la gente de Mexicalcingo, deseando lo mejor, me quedo Javi, el buen Javier, anda de este lado, anda en esta zona, saludando con todo gusto. Súbele Cristal FM 256.
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0: Las 2:59, me vas a extrañar, es el grandote de la música mexicana y con esto nosotros prácticamente ya nos vamos. Tengo mensajes antes de irme, dice Chava, por favor, para mi esposo Pedro García Santiago, de parte de mis hijos, sus hijos, es el mejor esposo y es el mejor papá, dile que lo queremos mucho y que tengan gran fin de semana. ¿Me lo mandas, por favor? Ahí está, de parte de Vicky, allá en el plan de Guadalupe, ¿verdad? Ok, perfecto, por allá por Tenería. Dice Chava, mándale saludos al señor Roberto Martínez Martínez en Acuitlapilco, Coatepec, Harinas, por el Día del Papá, un abrazo adelantado de parte de su hija Esme, que lo quiero mucho. La canción de Mi Querido Mi Viejo, ok. Familia Martínez Arriaga. Itzel, maestra Itzel, saludos. Dice, quiero mandarle un saludo a mi papá y registrarlo para la comida. Familia Estrada, los papás de la familia Estrada, hasta Zacango, Villaguerrero, saludos a Itzel, con todo gusto. Isabel, dice Chava, para mi papá, el señor Cipriano Guadalupe Bustos Velasco, por el Día del Papá, de parte de su hija Chávez, dice, de parte de su nieto Diego Jesús, y para mi esposo José Francisco Gómez García, Nacatzingo, Tenancingo, con una canción, la de El Señor de las Canas, gracias, de parte de Chávez, ok, con todo gusto. Mi querido Carlos, mi querido Charlie, familia González, en el barrio de La Compuerta, saludos, mi querido Carlos, ¿cómo anda? Anda activo, anda movido. Dice Chava, por favor, mándale saludos a Josué Fuentes Cruz, está cumpliendo años el día de hoy. Dile que lo queremos mucho y que le deseamos lo mejor siempre, siempre, siempre, hoy y siempre, en la Loma del Capulín, de parte de sus abuelitos. Pues ahí está, de parte de Yureli y de parte de toda su familia. Mi querido Lalito Eduardo Estrada, dice Chava, para los papás acá de la familia Estrada en Totolmajac, que ya estamos escuchando Cristal 104.9 y echándole ganas al trabajo. Muy bien, bueno, pues saludos, mi querido Lalo, échale ganitas, Jazz, excelente tarde, bendecido viernes, un abrazo para los que están allá en la Unión Americana, saludos Jazz, con todo gusto, los que andan de aquel lado, ya saben que desde México, deseando lo mejor, dice Chava, Normis, familia Ocampo, para mi mami, la señora Carmen Ocampo Hernández en Piedras Anchas, hoy está cumpliendo años, saludos para tu mami, con todo gusto, de parte de su hija Norma Desiderio Ocampo, que Diosito me la bendiga y que siga cumpliendo muchos años más. Es una gran mamá. Bueno, pues saludos con todo gusto. Ahí está. Con todo placer, Normis, para tu mami y para los papis de tu familia. Mi querido Joel, familia Ansaldo, dice Chava, por favor, para mis compadres hasta San Francisco Tepexochuca, de parte de Joel Ansaldo, familia Ansaldo desde Tecomatlán. Ok, ahí está, con todo gusto, con mucho entusiasmo y con mucho placer. Esme, saludos. Angelito Herrera, saludando para los orinólogos, dice, para los gatitos, los papás de los orinólogos de la familia Sáenz Ramos, al buen Chompi, ¿cómo no? Claro que sí. Ya nos vamos. Se van a quedar con Jesús Lara, Chucho Lara, tiene buena música, tiene buena programación. Mañana tempranito, Monty Villalobos de este lado. Les mandamos lo mejor en este fin de semana, que se la pasen muy bien con toda la familia, que se la pasen increíble. Dios me los bendiga, ¿ok? Dios me las bendiga. Viernes, fin de semana, viernes 19, soy Chava. Abrazo a todos, a todas. Bye, bye.
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0: 3 de la tarde con 7 minutos. Gracias a Salvador Ángeles Robles, gracias a Chava. Buen provechito. Aquí estamos en los grandes grupos. Escuchamos a Brindis, ¿Cuándo volverás? Y ahora los Guardianes del Amor, Historia de un Amor.
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0: 3:11, mándenme su mensajito ahí en la publicación que hicimos tempranito. Mándenme su saludo, su mensajito para los grandes grupos con zapatos de tacón. Aquí está Bronco. Son las 3:12.
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1: 3:26, saludos a Normita, saludos para la señora Inés Servín, para todos los que pidieron y les gusta la música de los rehenes. Con mucho gusto a la hora de la comida para muchos, moviendo el bigotazo, buen provecho, un títere, los rehenes.
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0: 3:32, ahí estuvo la música romántica de Los Temerarios. Hola, buenas tardes, un saludito a Efraín Casildo, que el día de hoy está cumpliendo sus años, se la pasa de lo mejor. Escucha en Zacatones de parte de su hijo consentido, Efraín Casildo. Saludos para usted de parte de su hijo y de toda su familia. Un abrazo hasta Zacatones, Coatepec, Harinas. Viva ya la hora, Chuy. Saludos para Hilda Domínguez. Hoy cumpleaños. Saludos a Hilda Domínguez. Está de manteles largos. Muchas felicidades. Pausa, regresamos. 3:33.
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0: 3:35, tímida. Aquí está la música de Los Miers, son los grandes grupos de tu estación.
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1: 3:38, se va muriendo mi alma. Aquí está Marco Antonio Solís, para todos ustedes que pidieron algo de Marco Antonio Solís. En la línea, Cristal, buenas tardes. Bueno. Sí, a sus órdenes. Hola. Hola. No se escucha. Muy bien, vámonos con Marco Antonio Solís, se va muriendo mi alma.
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3:56, pídeme la luna, aquí están los Carlos. Es un excelente tema de la inspiración de Leo Dan para todos ustedes. Y bueno, pues tengo saluditos, claro que sí, con mucho gusto. Saludos a la gente de Maltrasinca, saludos. Hermano, buenas tardes, dice, manda un saludito. Espero que estés bien, manda saludos a el fan de los grandes grupos que está escuchando el programa favorito de mi papá. Saludos, Cesarina Hernández. Saludos a tu papá, don Margarito. Y bueno, pues súbele allá a la radio con este tema que le enviamos de los Carlos. Se llama Pídeme la Luna, para toda la gente del estado de Morelos, cuando ya faltan 3 minutos para que nos den las 4 de la tarde. Y claro, nos vamos con los Carlos.

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3: Y eso es
4: el Bufadero de Cristal. ¿Qué tal, mis amigos? Bienvenidos, buenas tardes. Qué bueno que ya están con nosotros en la zona de alto riesgo, en el área del peligro, el radio más espectacular cotizado nacional e internacional de la radio, el Bufadero Cristal, a través del 104.9. Soy Chava Romo, saludo con gusto en este ya viernes 19 de junio 2026 del año. Saludo con gusto a mi compañero, mi amigo Jesús Lara Camacho. ¿Cómo estás, amigazo? ¿Todo bien? Oye, amigo, ¿y a poco sí te cobraron, pagaste por esa camisa? Sí. No juegues, ¿a poco sí te la cobraron?
5: Ajá. Esta sí le está dando envidia, la verdad. Es una camisa cuadradita.
4: A cuadros.
5: A cuadros, pues. Sí, sí. Tiene blanco, tiene verde, o sea, está bonita.
4: Pastelitos, güey. Pues.
5: Sí, sí. ¿Y usted esa?
4: No, es una chulada.
5: ¿Esa lona dónde la trajo?
4: Es una chulada de camisa, amigo, chulada.
5: Se ve como una lona.
4: De verdad. Oye, hablando de Lalo, la lona.
5: Se ve que viene pervenido por las lluvias,
4: No. Ya. Sí. Este es a ti lluvia, a ti agua.
5: Sí se ve,
4: Oye, te quiero comentar algo que me recomiende. Porque fíjate que han hablado a los restaurantes, y creo ya no hay lugar, amigo, para el Día del Padre.
5: Ya no, ¿verdad?
4: No, inclusive todos los eventos que hay ahí con grupos y eso también. Oye, que vamos a bailar, pues ándale, reserva. Ya está lleno.
5: Está saturadísimo.
4: ¿Esto es el Día del Padre de veras? No.
5: Es algo increíble.
4: Yo creo que se reactiva la economía ese día.
5: No hay nada.
4: No hay nada, en serio.
5: Nada.
4: Dice, ya no hallaba qué traerte y de veras no hallaste nada, ¿eh?
5: Oiga, se olvidan del papá, ¿verdad?
4: ¿Y mandé?
5: Se olvidan del papá.
4: Pues sí, hombre, ya se lo restauran, quiebran esos días.
5: No, usted sí ya está recibiendo regalos, ¿no?
4: Sí, eso sí. Pero bueno, quería yo ir a bailar, a divertirme, pero no hay lugares donde. Qué feo que seas así, sí. Amigo. Bueno, pues vamos a saludar a la mera productora del Bufadero, Monty Villalobos. También saludo a Mir. Hola, Mir, ¿cómo estás? Saludos. Y bueno, pues todos dirigidos por el señor Paco Macías. Recuerde que hoy es sábado. ¡No! Oye, es viernes de anécdotas e historias del jaripeo. Ya está por aquí el Romo, listo para pues contestar las preguntas que usted le haga. Así es de que vaya formulando ya sus preguntitas, porque quiero que me lo ponga a pensar en esta tardecita. ¿Algo ibas a decir? Porque todavía no sueltas el micrófono, amigo. ¿Ya nada? Ay, qué bueno, bendito Dios, de la que me salvé. 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Así de que bienvenido, buenas tardes. Pues yo creo que vamos a empezar de ahorita, de una vez, porque luego el domingo no nos va a dar ni tiempo, amigo, de echarnos una, de una vez, ¿no? Vamos por el mandado. Esto se llama Almas Gemelas, el Trono de México. Buenas tardes, oiga.

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1: ¡Vámonos, recio! Por ahí ya quieren llegar las preguntitas para Ale Romo. 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Es la inquietud de un joven de formar su ganadería. Empezó desde abajo con una vaca. Y ahí su señor padre lo apoyó al principio, pero después caminó solito y pasos grandes y agigantados. Ya está en la cumbre. 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Continuamos, esto se llama ¿De qué manera te olvido? Aquí está la arrolladura. Vámonos, recio. 4.

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1: Hoy nomás, súbele, súbele. ¡Ay! ¡Recho! 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Vamos a mensajes y regresamos.
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18: 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Vente para acá de una vez. Por acá dice, buenas tardes, Chava, puede mandar un saludo para la gente que lo está escuchando acá en la pastoría, y lo esperamos el 2 para tomarnos una cerveza si le complace con la canción de Lenin Ramírez, ya que anda enamorado. Gracias, Chava, que tenga buena tarde al tigre. Saludos al tigre y a toda la gente en la pastoría. Nos vemos el próximo 2, allá 2 de julio, allá en la pastoría. Ale, por aquí nos están preguntando que nos cuentes algo del toro llamado El Ruso y dónde terminó. A ver, buenas tardes, Ale.
19: Sí, muy buenas tardes, y aquí estamos otro viernes más para contar bonita historia de jaripeo. El Ruso de Jesús Morales, un toro que llegó de allá del estado de Morelos, de allá de por Pueblo Nuevo, me parece, de aquellos lares llegó, lo compró el señor Jesús Morales, lo trajo, lo empezó a jugar, uno de los toros pues más rápidos que yo he visto apretar de grapa, cómo no recordar cuando ganó en Iguala Guerrero en el 92, cuando lo montó el gran Tigre Gaitán, y también cómo no recordar allá en Sultepec, en la Verónica, cuando le fracturara la nariz al Caifán de Villaguerrero. La verdad, un toro rapidísimo, y fue el primer toro semental que compraran para llevárselo para Estados Unidos. El señor Chava Coronel se lo llevó para hacer un pie de cría en Estados Unidos con un toro de aquí, de los buenos de aquí de México, y yo recuerdo una historia que me contó mi papá. Una vez lo jugaron en dos lados, ganó en un lado y luego de ahí, me parece que en Villaguerrero, de ahí se lo llevan a Tonatico y la gente no le quiso dar el triunfo porque ya había jugado en otra plaza.
18: Sí, así es, fíjate que había dos finales de torneo, uno en Villaguerrero y otro en Tonatico. Yo estaba en el de Tonatico, y la verdad se merecía ganar el ruso, pero no se la dieron la gente, pues con ese celo, ¿no? De que primero lo jugaron acá en Villaguerrero y que porque en dos partes de todo lo dejaron en segundo lugar. Exactamente, así de que así pasó efectivamente, Ale.
19: Sí, es ahí, y también cómo no recordar cuando hicieron un reto aquí aquí en Tenancingo con Chabelo Trejo, me parece, que lo montaría cruzado, un adelante y un al cincho, y también fue un montononón aquí en Tenancingo, el Alberto Valderas, ya desaparecida.
18: Y yo estuve en ese jaripeo también de espectador, y la verdad sí le dijeron a Chabelo Trejo, que eran las dos adelante, dice, no, yo hice el trato cruzado, una y una, y si quieren con las dos adelante, no le hacen, nos echamos la revancha, de eso no hay problema, y ya no se dio esa revancha, pero yo estuve presente también, aquí fue en Tenancingo, en la plaza ya desaparecida, esta Valderas.
19: Alberto Valderas,
18: ya desaparecida. Ahí fue precisamente ese agarrón de Chabelo Trejo y el ruso, pero te digo, lo agarró cruzado, una adelante y una al cincho. Así es esto. Bueno, pues nos vamos con música. Venga, esto se llama Eva María. Aquí está la banda Maguey, sí, señor. Y pues saludando a toda mi racita que ya se está reportando por ahí, a todos los preguntones, ¿no es cierto? No. Hola, don Chava. Saludos para Hilda Domínguez, que hoy es su cumpleaños. Ándele, Lolo.

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1: 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Quiero hacer una pausa en el programa, mis amigos, para mandar mi más sentido pésame a la familia de mi amigo Flavio Palomares, que acaba de fallecer. Acaba de fallecer un amigo, Flavio Palomares. No sé si recuerdes, Ale, él era el que dirigiaba los toros de Rancho El Capulín. Los Capulines, de Rancho Los Capulines. Sí te acuerdas de Flavio, ¿verdad? ¿Ale?
2: Sí, cómo no recordar al sabelo todo, el amigo Flavio.
1: Que yo le puse así.
2: El sabelo todo. Fue el amigo que hizo la primer, que construyó la primer corraleta de Rancho Santo Toribio. Fue el amigo Flavio, fue hasta allá, hasta la Loma de San Felipe. Cómo no recordar siempre sus pláticas. Y sí, él fue una pieza clave de Rancho Los Capulines, del señor Armando Isojo. La verdad, era como una imagen. ¿Sí? Del señor del rancho, la verdad, el amigo Flavio, el sabelo todo, como le puso un papá.
1: Bueno, pues que en paz descanse y un abrazo a su familia y que Dios les dé pronta resignación. Continuamos. Vámonos, aquí está, mis amigos, se llama Desvelado, Babi Pulido. Órale, pues, nos vamos con saluditos que ya llegaron también de este lado. Dice don Chava, ¿me podría mandar un saludo para Jesús el Toche, que hoy está cumpliendo años aquí en el barrio de San Martín Caballero, Coscacuaco? Que Dios nos lo bendiga siempre, gracias, y que cumpla muchos años más.

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1: 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Y por acá también tenemos mis amigos la séptima Expo Bangú. 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Saludos, don Chavita, desde la tierra de la Virgen del Rosario, Meyuca de Morelos. Ya se vienen los buenos jaripeos, 6, 7 y 8 de octubre, claro que sí, por allá estaremos primeramente Dios, ya más adelante estaremos dándole por ahí los carteles, claro que sí, va a estar buenísimo, siempre grande la feria de en honor a la Virgen del Rosario, siempre a lo grande, mi gente de Meyuca de Morelos, siempre organizando una bonita fiesta allá para su virgencita y la virgencita de todos, la Virgen del Rosario. Y también por ahí, fíjense que ahorita le platicamos mientras estaba el tema, platicábamos con mi compañero Jesús Lara, que él estaba rezando unos rosarios ahí en en Santana, y Flavio estaba ya a su lado, ¿verdad? Todos los días iba y se sentaba a tu lado, y pues que lo veías bien, y también me comentas que fue jinete, ¿verdad? Pero aficionado, o sea, le gustaba montar toros al buen Flavio, ¿verdad?
2: Sí, en aquellas épocas de los ochentas, noventas, cuando todavía los toros se hacían en toriles hechos a base de vigas.
1: Sí.
2: Lo recuerdo muy bien a Flavio, ahí con Pancho Martínez, Pancho García, que también ya son difuntos. René Velázquez, que también ya son difuntos. Que la otra vez le comentaba que René Velázquez y Pancho García y Pancho Martínez fueron a la Aurora. Uh-huh. Aquella famosa monta de Pancho Martínez que le hizo a la bala de don Valdemar Estrada.
1: Dale.
2: Fue una jugada que se quedó en la mente de muchos santaneros, la recuerdan. Uh-huh. Todo el mundo, porque el torito salió como si fuera un perrito agachado. Uh-huh. Y a la hora que se subió el niño Martínez, le decían, impresionante cómo volaba por los aires ese toro. Uh-huh. Y pues sí, al final le aguantó mucho, pero al final terminó tumbando a Pancho Martínez. Y Flavio ahí andaba con esa palomilla, se iban a varios jaripeos, salían a Guerrero, a Morelos, y él también montaba, aunque él sí era más aficionado que nosotros.
1: Órale, pues bueno, pues ya el próximo viernes, anécdotas y historias del jaripeo.
2: Ya se puede ir de vacaciones.
1: Con Ale Romo y Jesús Lara y yo, pues buenas tardes, ahí nos vemos.
2: Sí, que le vaya bien.
1: No es cierto. Bueno, en paz descanse nuestro amigo Flavio, el sábelo todo. Vamos a corte, volvemos.
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8: 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Buenas tardes, por favor cuente algo de los jinetes Espolita de Zapata y Liebre de Quetzalapa. Lo escuchamos en Santana y Tlahuatzingo, por favor, un tema de Pequeños Musical. Muchas gracias, que tenga excelente tarde. A ver, Ale.
9: Sí, cómo no recordar uno de los jinetes íconos del jaripeo con poca trayectoria, pero que hizo historia, el gran Liebre de Quetzalapa, Miguel Montiel. Él es originario del pueblo del estado de Morelos. Se fue a radicar sus papás a Quetzalapa, Guerrero. Allá empezó la historia montando toros en Iguala, en Chaucingo. Ya de ahí hizo muchísimo nombre. Cómo no recordar cuando montó aquí un toro de don Claudio Quintana aquí en Villa Guerrero, una monta muy lucida. Y también cómo no recordar ese día de la tragedia en el cierre de feria de allá de Iguala, Guerrero, cuando a él no le tocaba el toro el canguro, pero él llevaba el compromiso de los jinetes. Él se subió al cajón, le montó, desgraciadamente el toro cae sobre él, le fractura el cráneo, provocándole la muerte instantánea. Y a la Espolita de Zapata, cómo no recordarlo, la verdad, muchas vivencias que tuvimos con él. Andaba en la palomilla de la gringa de Ticumán, y muy buen jinete. Yo recuerdo una monta que le hizo muy buena al Casanova del señor Guillermo Campo, allá por Temisco, Morelos. Y también el día que falleció, puso un evento, vamos a hablarlo como beneficio, ¿no?, o de publicidad para un reality show donde estaba José Manuel Figueroa. Montó un toro de allá de don Jorge Rojas, el maguey, una monta que tardó muchísimo en el cajón. Las condiciones del clima no ameritaban, él estaba indeciso, sí o no. Lo monta, el toro lo tumba, le pisa el estómago, y su reacción al salir del ruedo, se avienta prácticamente un clavado sobre una poza de agua, da un último suspiro y pierde ahí el conocimiento. Ya después fallece en la ambulancia, pero sí, desesperante. Y sí lo conocimos, le digo, desde sus pininos. Lo vimos montar con los toros desmadrosos de don Jorge Pérez, allá en Zacatepec, toda esa zona. Fuimos, vimos los pininos de la Espolita de Zapata, y le digo, siempre anduvo mucho tiempo con la gringa de Ticumán, y en esa ocasión pues sí nos tocó ver esa triste partida de la Espolita en los lomos del maguey de don Jorge Rojas.
8: Fíjate que esa tarde ya pronosticaba tragedia, porque antes de cuando le tocaba ya él el toro, lo metieron, un toro de Jorge Rojas, ya lo dijiste, lo meten al cajón, y se viene un tormentón con aire y se inundó el ruedo, y hasta medio se doblaron por ahí unos tubos, no se cayó la lona, pero sí medio se dobló. La gente se fue, ya casi no había gente, el toro nunca lo sacaron del cajón, la Espolita nunca se quitó las espuelas, y pues pues móntalo, y no, y ahí estuvo, se subió como que lo quería y no montarlo. Y yo le decía, pues no lo montes, ya ni gente, ya cuál es el compromiso, no hay compromiso aquí, no, de nada, no lo montes. Yo sí me acercaba al cajón y le decía, no lo montes, ya, pues para qué lo montas, y estaba feo el piso y toda la plaza de Tegu ya ha sabido gente. Y pues total, decidió montarlo. Sale el toro, a medio ruedo lo tira, lo pisa. Él se para, corre, y antes de llegar al arillo había un charcote ahí y ahí cayó. Y se lo sacaron y lo tenían en una camioneta. Y ya después no fueron a hablar que fuera a rezarle la oración del jinete para, pues porque ya acababa de fallecer. Me tocó verlo ahí cuando falleció la espolita de Zapata. Vamos a la música. Esto se llama... ¡Ay, ay, ay! Mi razón de ser. Aquí está la banda MC. Ándale, pues vámonos de una vez con saluditos, porque están entrando. Sí, señor. De este lado, ayer quedé de ver saludos, amigo. Dice, hola, buenas tardes. ¿Me pueden mandar saludos para la señora Soraya Miranda? Miranda, que mañana cumple años y se encuentra en San Gabriel Zapayaucla, de parte de Chocolatius Miranda. Bueno, felicidades adelantadas.
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5: 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Amigos, vámonos. ¿A dónde? A Llano Grande. ¿A qué? A la séptima Expo Bangú. ¿Qué va a haber? Bueno, pues habrá muestras de más de 20 híbridos nuevos de variedades de jitomate, así como las nuevas tecnologías para su cultivo. Habrá 52 empresas ahí entre semilleras y agroinsumos. Entrada libre, va a ser el 26 de junio. No te la pierdas. Ahí saludo al ingeniero Manuel. La próxima semana lo vamos a entrevistar al amigo, al ingeniero Manuel, para que nos platique bien de todo esto que va a pasar allá en Llano Grande. Dice: hola, buenas tardes, don Chava. ¿Me puede enviar un saludo para la familia Sánchez Díaz hasta Chiltepec, Estado de México? Estos son de ayer, que quedé de ver muchos saludos también. Tania Guadarrama dice: buenas tardes, por favor, enviar un saludo para el Ron que nos escucha en San Lucas y estamos trabajando. Bueno, pues ahí está, tarde pero seguro. Chava, un saludo para mi princesa Angelín Díaz Martínez de San Fernando, que hoy está cumpliendo 8 años, de parte de su tía Miri, que la quiere mucho. Muchas felicidades atrasaditas, pero aquí estamos felicitando a Evelyn Díaz, 8 añitos, la vaquerita. Gama de la Parra, por ahí le mandamos saludo también. A León Epamuceno, también saludos hasta Coatetelco, Morelos. A José Eduardo Hernández, mi amigo José Eduardo, ya sabes, su saludo siempre hasta Pensilvania. Y vamos a la música, El Hombre Que Más Te Amó. Aquí está Lalo Mora, jajay, para recordar un poquito esto del Día del Padre, que ya se viene el próximo domingo. Pues vamos a prepararnos para hay que festejarnos, ¿no? Órale, pues yo voy a ir al jaripeo tonatico. Ahora.

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1: 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Don Chava, buenas tardes, salud para usted, para Chulara y para mi querida Monte Villalobos y para Ale Romo, que se la sabe de todas las anécdotas de los grandes jaripeos. Yo estoy escuchando el bufadero todo volumen aquí en Mecatlán, Morelos, y también a doña Pau, que también escucha el bufadero todo volumen, y también le pido modesta ya la salud, señora Sofi Montero. Vamos a corte, volvemos.

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4: 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Por ahí ayer me llamó una persona de San Miguel Villaguerrero preguntándome por una ganadería. Por ahí se me borró tu número telefónico, ya no me pude comunicar contigo. Por ahí si ya te tengo noticias, si quieres comunicarte nuevamente, amigo. Dice, ¿qué tal? Dice, hola, buenas tardes, don Chava Romo, excelente viernes y bendiciones para usted y todos sus compañeros en cabina, ya que aquí escuchando el Fadero Cristal 104.9, Tenancingo, la mejor estación del mundo. Dice, tal vez ayer vio el partido de la selección mexicana. Dice, arriba México, las Chivas, gracias al portero de las Chivas que salvó a la selección mexicana, una canción de Dinastía de Tuzantla. Pues sí, amigo, eso es lo que tenemos que hacer nosotros de las Chivas, mandarle jugadores a la selección, pues para que los defiendan, para que para que ganen. Pues sí, el que metió el gol también de las Chivas. ¿A poco Romo es de las Chivas? Yo creí que era del Cruz Azul, fíjate qué atrasado ando yo en esto.
5: Sí, jugó Romo, jugó el Tala, jugó Gutiérrez.
4: Tumero mole.
5: Gutiérrez y el anotador del gol. Ahí jugó el Piojo Alvarado también de las Chivas. Ah, y el que metió el gol de las Chivas. Y el Tala salvó a la selección en la última jugada con doble tajada.
4: Oye, qué padre, ¿no? Pues ganaron las Chivas ayer.
5: Ganaron las Chivas.
4: Listo, chao, buenas tardes. Voy a contar la anécdota del cervezo contra Milo de Colima. Saludos para Román Pedrosa en Taquería Romy. Verónica Vilés nos hace esa pregunta. Ver,
6: sí, cómo no recordar esa monta aquí en Villaguerrero, donde saliera fracturado el amigo Milo de Colima. Un toro muy fuerte, y fíjense, de esos toros que los Colimas montaban seguido, porque era una, como que era una gira, ¿no? Donde todos los toros de la región ya se montaban a apretar de grapa, y el cervezo, pues varias veces lo montó Milo, y esa vez aquí en Villaguerrero le fracturaba la pierna, y después el toro se fracturó cuando lo montó el country de Puente Isla en Jojutla, ya se fracturó, el toro regresó, pero ya no fue el mismo nivel, pero sí Milo de Colima sufrió una fractura con ese toro, el cervezo de Pilcaya Guerrero.
4: Gracias, Ale. Sí, buenas tardes, señor Chavo, un saludo para la familia Ramírez Ávila y una felicitación para el niño Santiago Ramírez Saldívar, que hoy cumpleaños. Lo felicitan sus abuelitos Arturo Ramírez Cornejo, Alicia Ávila Silva y sus papás, sus tíos, primas y sus bisabuelos, su bisabuelito Mario Arturo Ramírez Vázquez, y de toda su familia, que le pasen bien y escuchen San Antonio, la isla. Gracias. ¡Felicidades! Felicidades al niño, a mi vaquerito Santiago Ramírez Saldívar. Que Dios te bendiga, que Dios te permita cumplir para muchos, muchos años más. Felicidades. Pásenla bien y bonito. Emma López dice, hola, buenas tardes, señor Chava Romo. ¿Podría mandar un saludo al señor Cecilio López Alías de San Simonito, de parte de su hija, la mayor, que lo quiere mucho y le mando un fuerte abrazo, y que este día del padre se la pase muy bien? ¡Felicidades! Y bueno, también, mis amigos, quiero invitarlos para el domingo 28 de junio. ¡Sí, domingo 28 de junio! Va a haber un gran eventazo aquí en Tenancingo. Se inaugura un gran salón de usos múltiples. Se va a llamar Jesuara, o se llamará Jesuara, Salón de Usos Múltiples, y ahí se va a llevar a cabo, mis amigos, también la inauguración de una lonchería, La Orquídea, de un restaurante, cafetería La Orquídea, también ahí estará. pero para eso un gran evento, para un gran salón, un gran evento de lucha libre. Sí, como invitado especial llega el rompecorazones Latin Lover, sí, estará Latin Lover ahí, pero la lucha estelar es nada más y nada menos que con Dark Oz, Dark Escoria y Dark Espíritu contra Alebrije, hijo del Alebrije y Ciclón Ramírez Jr. La lucha semifinal será de Exóticos, sí, ay, los rudos. Va a estar Bugambila y Estrella Divina contra Pick Decapitor y Silver King. Y mis amigos, por allá habrá una lucha femenil también. Sexy Star y Kendall contra Diosa Quetzal y Onyx. O sea que habrá de todo. Habrá lucha de damas, o sea, femenil. Habrá también de exóticos y también, pues, estelares. Ahí estará Latin Lover. Recuerde que el ringside, 200 pesitos. Grada preferente, 150. Y grada general, 100. Deberíamos ir a la lucha. Sale los rudos. No hicieron preguntas, ¿no? ¿Nos da tiempo de ir a música todavía? Vamos a música. Creo que habían hecho pregunta, pero no, vamos a música.

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1: Ándale, pues dice, buenas tardes, chava. Un saludo para Ariel desde la Ciénaga Coquilan, es tu fans y no se pierde tu programa y una canción. Saludo pues a mi amigazo Ariel, ahora le puedes allá en la Ciénaga Coquilan. También a mis amigos de la pastoría, por ahí nos vemos el 2 de julio. Dice, por ahí saludos a Sánchez, a Mario Sánchez. Órale pues, ¿quién más por acá? Chuy Estrada. Chuy Estrada dice, buenas tardes, don Chavita, saludos desde Chicago. Saludo para todos los papás que ya vienen nuestro día y dígales que si su esposa busca pleito, que no le hagan caso, es pretexto para no comprarles el regalo. ¡Hora, Chuy Estrada! Buena, mi amigo, buena con Catrín. Saludos a Toño Ramírez, el Beliquín, y a los amigos del Mirador de Joquisingo que el domingo festejan el Día del Padre con los herederos de Carrillo. Bueno, pues ahí está, cada quien está buscando su manera de festejarse. Eso es todo. Y por acá, déjame, porque ayer quedé de ver muchos saludos. Saludos para ahí, para Cesarina Hernández, a José Eduardo, dice, ya fuimos por el mandado, mi amigo Chava Romo, José Eduardo Hernández, y híjole, no esté presumiendo. Ahí, pero a mis amigos de la Puerta del Carmen, los saludamos con gusto, a toda mi raza de la Puerta del Carmen también, saluditos. Pues ya nos vamos, sale. Gracias, sale Romo.
2: Sí, muchas gracias a la gente que nos hace participar de sus preguntas, siempre tratando de responder lo mejor que podamos, y quiero mandar un saludo muy especial al amigo Pablo hasta la Loma de San Felipe, que no se pierde el Bufadero de Cristal, día a día está al pendiente. Saludos, mi amigo Pablo, de ahí vecino de la Loma de San Felipe.
1: ¿Dónde vas a festejar el Día del Padre, Ale?
2: Pues no sé, no, todavía no me han pedido dinero mis hijos. ¿Eh? Todavía no me han pedido dinero mis hijos, no sé dónde.
1: Todavía no me ha pedido dinero. Órale, pues. ¿Qué te parece? Empezamos a pistear por si el domingo no nos da sí, tiempo.
2: Hay que tomarse algo. Desde deben estar la presión, porque si no.
1: Yo creo que yo me voy a tomar la presión. Jesús Lara, muchísimas gracias. ¿Dónde vas a festejar, amigo? En tu casa. Órale, pues. Órale, pues. Ya. El chismoso. Bueno, pues ya nos vamos. Muchas gracias a mi compañero Jesús Lara Camacho, mi productora Monty Villalobos. Yo soy Chava Romo. Buenas tardes.

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0: 5 de la tarde ya con 8 minutos a mi padre. Aquí está José Luis Perales, tema para papá, las 5 con 8.
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0: Las 5 de la tarde, ya con 13 minutos. Ahí estuvo este buen tema para papá. Y nos vamos con esta rolita. Nomás, este rey es el Jackie.
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2: El tema se llama Rey sin Reina, Julián Álvarez.
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0: 5:36 y ahora la arrolladora, el ruido de tus zapatos. Aquí continuamos contigo, platicando muy contentos en esta tarde agradable. Tarde del viernes 19 de junio, con mucha alegría. Estamos en vivo a través de tu estación. Muchos saludos para usted que ya va rumbo a casita, disfrutando de la señal de tu estación.
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2: No son de las más populares, pero...
3: Y ahora los huracanes del norte, 541.
2: Y esta dice...

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1: Cinco cuarenta y cuatro, siempre hace frío. Selena y los Dinos.
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2: Las 5:56, mi vicio más grande, aquí está la mamá de todas las bandas, Banda El Recodo.
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0: Un minuto para que sean las 6. Cristal, hola, buenas tardes.
1: Bueno.
0: Buenas tardes.
1: Hola, hola.
0: Bueno, pues ya nos vamos. Gracias por habernos acompañado en esta tarde bonita del viernes 19 de junio. Que tengan excelente tarde-noche, a cuidarse mucho. Mañana, primero Dios, por acá estaremos. Mañana ya, 20 del mes de junio. Siga en Cristal, hay buena programación, buena música. Yo soy Jesús Lara Camacho. Adiós, hasta mañana.
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